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1: Son las 7:03.

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1: Son las 7:16.

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1: Son las 7:48.

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0: busca asumir el reto del servicio público como una visión diferente. Bienvenido, Alejandro. Qué gusto tenerte aquí.
1: Gracias, Sujito, de verdad. Agradezco mucho la invitación a este espacio. Reconozco siempre, yo te decía antes de la entrevista, de empezar este diálogo, que siempre este tipo de entrevistas también llegan un poco más a llegar a la gente, ¿no? Porque se empieza también o se puede conocer de alguna manera a la persona que está detrás del cargo y empezar también a explicar de cómo un joven también puede llegar a este tipo de espacios de decisión, ¿no? Entonces, eso, una, agradecerte por la invitación, felicitarles y agradecerles a todos los que están acompañándome detrás de cámaras. Siempre es un equipo, ¿no? 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
0: Gracias, mi estimado Alejandro. 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Mi estimado Alejandro, queremos saber algo de ti. Tú vivías, hablaba también, ¿no?, este día con Beatriz, con tu hermana. Si ustedes son de Huachigrande, ¿ustedes cómo te acuerdas cómo fue tu juventud? Lleno de primos, yo la verdad le conozco mucho a la familia Lara. Yo sé que ustedes estuvieron en Autolucos, en todo Giovanni. ¿Cómo fue esa vida con tus primos? Porque ustedes se concentraron allá.
1: Sí, bueno, de hecho yo tengo una anécdota que me pasó esta semana precisamente, que conversaba con algunos regantes de aquí de nuestro cantón, y decían, y bueno, conversábamos, ¿no? Y decían, no, usted ha niñado,
0: claro.
1: ¿Qué va a saber del campo? ¿Qué va a haber nunca en su vida de haber cogido un asadón? Pues que, pero en tema de la, ¿cómo te digo?, de un chiste, pero que de alguna manera terminaba, o sea, pensaban ellos que terminaba siendo verdad. Y contaban, ¿no?, ahí precisamente por esta pregunta. Siento yo que para mí fue una bendición haber nacido en un sector rural. Vengo de una familia netamente emprendedora, por parte de mis abuelitos, de parte de madre, tanto como padre, agricultores, siempre ligados al tema rural. Obviamente, nosotros desde pequeños hemos estado siempre muy cercanos al campo, y pienso yo que desde ahí ha partido también gran parte de la persona que soy hoy, ¿no? Siempre uno, cuando está en el contacto con, desde abajo, desde la persona que se levanta muy temprano a labrar la tierra, a regar el agua, a recoger su fruta, a clasear la fruta, a ir a la plaza, toda esa misma realidad, toda esa realidad que sufre o que vive la gente del campo, me ha ayudado también a mí a comprender algunas cosas que hoy desde este espacio de decisión se pueden comprender, y uno puede hablar con propiedad. Entonces, siempre voy a estar agradecido de haber nacido en Huachigrande, siempre voy a estar agradecido de todas esas enseñanzas que he tenido por parte de mis abuelitos de la zona rural. Entonces, sí, bendecido.
0: Qué chévere, mi estimado Alejandro. Me comentabas que tú la escuela lo hiciste en el colegio, en la escuela Bautista.
1: Sí, Bautista Brás. Hice la escuela de primero a quinto grado, creo.
0: Ya.
1: Porque ahora ya no hay ni sé cómo. Hay un tema que no me acuerdo ya. Pero hasta quinto grado estuve en el Bautista, estuvo Patricio Acosta, era director de la escuela Bautista.
0: Yeah.
1: Luego él hace una escuela, Shekiná, ahí hice sexto, séptimo grado de la escuela, primer grado en el Bautista, porque en ese tiempo para tú entrar al Bolívar tenías que hacer pruebas, y si no, era como las pruebas de admisión. Entonces había pasado ya el tiempo de las admisiones y no logré entrar al primer curso. Me paso al Bautista, hago el primer curso en el Bautista, iba a ser abanderado, creo yo, en el Bautista, porque era 9, 9, 5, 10, las notas, ¿no?
0: Claro,
1: también. Pero, como te digo, luego ya paso segundo curso al Bolívar, y fue un choque,
0: claro,
1: bien heavy. O sea, fue duro, porque obviamente es una escuela, un colegio particular, y tú pasas a lo que es el Bolívar, claro. el tema fiscal. Y bueno, logré salir ahí con todos
0: los... Sí, te vi medio, bastante querendón, te habían invitado recién a la incorporación de los chicos, Tú le sientes culo a Bolívar, ¿no?
1: Sí, yo era.

0: De los típicos que se pintaba la cara la mitad roja y la mitad negra. Y o sea, el típico estudiante del Bolívar, ¿no? Que le quiere, que le siente, que compite muchas veces, o sea, que siempre quiere superarse y ser algo más que el otro. Una competitividad sana como era antes, con los del Guayaquil, con los del Atahualpa, con los del Pío X. Entonces, fue sana. Nunca fui deportista, o sea, la verdad nunca hice, practiqué un deporte y era. Estaba ahí en los asuntos sociales del colegio, pero siempre apoyaba y me gustaba. Entonces, me invitaron esta vez a la graduación de los chicos y no estaba planeado que yo intervenga. Entonces, me coge de sorpresa. Intervenció un discurso del asambleísta Alejandro Lara y ahora no preparé nada, ¿no? Entonces paso y antes de mi discurso, el abanderado, el chico abanderado, que bueno, antes tuve el honor de conversar un rato. Se pega un discurso de la vida, o sea, que incluso gritó a la barra en medio de discurso.
1: Está espectacular.
0: Espectacular el discurso. Entonces yo digo, y después del chico, no, ¿cómo voy a dar un
1: Ya,
0: discurso?
1: claro.
0: Y empiezo a dar el discurso y la voz me empezó a temblar, loco.
1: No te
0: O
1: creo.
0: sea, me empieza a temblar y era como que, o sea, ver el lugar mismo donde yo me gradué, que nos íbamos a los Palomares, o sea, visitábamos el teatro. Y sentir que es parte de mi vida, o sea, el Bolívar y como decía, ¿no? Siempre el dicho era que egresado volveré y entiendo yo que hay mucha, una leva importante que ha salido del colegio que incluso tuvieron, me acuerdo yo un compañero, no sé si algún rato me vea, del Capi Reyes, del David Reyes, que él admitieron en universidad, en dos universidades, en la de Manchester creo que era y la otra era en la de, no me acuerdo, pero era la de Toronto, algo así creo que era. Les aceptaron porque eran excelentes, o sea, alumnos espectaculares. Entonces, ver eso del colegio, sentirle la gente que antes estaba, bueno, no es por desmerecer ahora a los chicos, hay mucha, mucha capacidad, pero siento que esa competitividad, esas ganas de querer ser mejor que el otro de una manera sana, nos ayudaba a nosotros también
1: Por
0: como generación
1: supuesto.
0: del Bolívar a querer ser no mejor que el otro, pero de alguna manera tratar de competir. Entonces, vernos ahora ya hasta dónde hemos llegado, humildemente siempre lo digo, ahora como asambleísta claramente, siempre lo que he tratado es de pisar siempre con los pies bien en la tierra, acordarme que vengo del Bautista, acordarme que vengo de Chequiná, acordarme que vengo del
1: Es
0: Bolívar,
1: correcto.
0: acordarme sobre todo que vengo de un hogar que viene de la zona rural, que siempre yo le digo a mi abuelito, me acuerdo cuando llegué a la asamblea, decirle, papi, ¿tú pensabas en algún momento pisar la asamblea y entrar y
1: Eso no es cosa bonita.
0: tomarte una foto ahí en el en ahí en el palacio? Le dije, no, yo nunca, ¿qué me imaginaba?
1: Espectacular esto, bonito.
0: Entonces,
1: Cierto.
0: sí, es chévere. Obviamente yo le agradezco mucho a Dios por esta oportunidad. Eso.
1: Pasado esto, mi estimado Alejandro, tú, ¿qué te decides? ¿Sales del colegio? ¿Decides, bueno, voy a emprender, me voy a dedicar a los estudios? ¿Qué querías hacer saliendo de Bolivia?
0: Bueno, desde chiquitos, nosotros con mi hermana, ella me acuerdo que mis abuelitos agricultores, ellos incluso nos íbamos a Riobamba a vender ropa usada al mercado. Tenía él una Toyota y nos íbamos, cargaba la fruta que tenga la Claudia, la mora, y por ahí ropa usada y nos íbamos a vender en funditas en Riobamba. Y ahí regresábamos con las cositas de allá, obviamente. Y siempre nosotros, o sea, fuimos como que echados para adelante, como que nunca
1: Siempre
0: nos,
1: querían
0: sí, queríamos trabajar.
1: emprender, trabajar, tener ya su propio ingreso.
0: Exactamente, desde chiquitos, de ahí en el colegio, mi mamá siempre tuvo restaurante, nosotros ahí lavando los platos, siendo meseros. Creo yo que también esa capacidad que yo tengo de conversar con la gente, de ser amable con la
1: Porque ya
0: gente, es
1: pasaste.
0: porque yo era mesero y al
1: Exacto.
0: mesero le toca ser amable y cosas de esas, ¿no?
1: Exacto.
0: Entonces, compartes mucho con la gente. Bueno, obviamente en el colegio, en sexto curso, bueno, toda la vida de colegio trabajábamos ahí en el local, mi papá con los autolujos. Me daba vergüenza a mí, pues, porque el local de mi papi era en la Atahualpa
1: Claro, era arriba pasando, subiendo la Yabuira
0: y
1: y ya
0: ahí
1: estaba
0: era.
1: el local,
0: Y
1: claro.
0: claro, y o sea, es una avenida bastante concurrida y poner los baldes y pues, con la grasa y ponte, súbete a poner y poniendo o sea, la grasa ahí en el S, aprendí a poner radios. Luego ya se compró la enllantadora, la balanceadora, yo mismo ahí enllantando los carros. Fue, o sea, yo digo, ¿no? Que todas esas cosas que tú pasas, que cuando, por ejemplo, tú eres pequeño y dices, ah, ¿por qué no nací en un lugar, en un hogar que tal vez tenga más plata, ¿no? Y luego piensas y dices, bueno, todo eso al final te ayuda y creo que uno llega a una madurez también en la que todo eso agradece, ¿no?
1: Por supuesto, todo lo que pasaste de eso te da la valía a ti para representar a la gente que necesita, a la gente que ahora confía en ti.
0: Sí, totalmente. Eso digo yo. Las autoridades pienso que antes de aspirar a un cargo público, antes de querer entrar en este mundo político que es netamente servicio público, tendría que conocer a qué gente va a representar, a qué personas va a representar, qué es lo que tú vas a proponer, por ejemplo, por parte de la Asamblea, qué leyes tú vas
1: Exacto.
0: a presentar a la Asamblea, con quién te vas a reunir, porque tú ya sabes. Entonces, muchas veces la autoridad tendría que conocer primero de adentro, casa adentro, puertas adentro, qué es lo que está pasando en su ciudad, en su provincia, para que todo eso pueda transformar en política pública.
1: Mira, aquí los empresarios, mi estimado Alejandro, te doy un dato. Todos te dicen, yo comencé de bodeguero, yo comencé perchando, yo, entonces, ¿cómo vas a saber la realidad si no la pasas?
0: Exactamente. Hay muchas veces, ¿no? Que yo discuto ahí, tengo un tema de que muchas veces la gente quiere ser jefe, empezar siendo jefe.
1: Claro.
0: Entonces mi abuelito siempre me decía, tú para poder ordenar o explicar algo, para poder ser líder o mandar algo a alguien, tienes que saber cómo se hace, si no, ¿cómo vas a ser un líder? Tú tienes que pasar primero el proceso de ser empleado, porque
1: Claro.
0: incluso llegas a ser jefe y ya conoces qué es lo que le está pasando al mesero, qué es lo que siente el empleado. Entonces ahí tú también llegas a ser consciente y de las cosas como jefe. Entonces, todo es un proceso, yo creo que esto te ayuda, pero sí, eso.
1: La parte, Alejandro, tú incluso llegaste a conocer la parte del inmigrante. Me
0: También.
1: comentaba Avicris, tu hermana, dice, mi hermano se fue a aventurarse allá y lo peor que no fue tampoco de jefe, porque fue prácticamente hacer la logística de recoger los escombros de las casas.
0: Claro, eso es. Yo creo que tal vez en
1: Ahí vas a
0: unos,
1: pulido.
0: sí, en unos 10 años yo sí podría hacer un libro. Obviamente hay gente que tal vez a mi edad ha pasado incluso cosas más grandes, pero claro, yo cuando ya entro a la universidad, estudio un año y medio de idiomas, estudiaba inglés, francés también un año y medio, pero siempre yo quise ser ingeniero civil.
1: Ya.
0: Entonces, claro, yo era un querer, me decían, vaya a dar el CNCI, usted no va a poder, ¿cómo se va a cambiar de idiomas a una ingeniería? No,
1: Exacto.
0: no, no, vaya a dar el CNCI.
1: Cambiase.
0: Claro, entonces, bueno, ahí pasaron algunas cosas y logro entrar a la carrera de ingeniería civil. Entonces, yo era graduado de químico-biólogo en el colegio, o sea, mi última matemática, yo me gradué en 2013, mi última matemática la vi en 2010, 2011, más o menos, y yo entro a ingeniería civil en el 2016, o sea, 6 años
1: Que no
0: de no
1: sabía
0: haber
1: nada.
0: recibido nada de números, yo no recibí derivadas, integrales, nada,
1: Claro,
0: pues.
1: y para.
0: Entonces, yo ya llego, no física tampoco, peor física. Bueno, sí, en las bases. Y llego a ingeniería civil y durísimo, durísimo. Paso todas las materias que tenía que pasar y me quedo a supletorios en física. Hago segunda matrícula y cojo las materias de segundo semestre arrastrando física. Y claro, la segunda matrícula que cojo yo física, pierdo otra vez. O sea, la primera no me queda el suple. Y pierdo en física, pasando todas las de segundo, yo tenía que coger las de tercero y vuelvo a perder física. Entonces yo ya estaba, no, esto no se hizo para mí, ya, ya estoy cansado y cosas de esas. Entonces decido hablar con mi mamá, le digo, mi mamá también viajó, pasó mucho tiempo en el extranjero. Y me dice, verás que allá no es todo color de rosa, tú tienes que trabajar, tienes que esforzarte, no es que haces así y ya te cae
1: Y
0: la
1: te cae
0: plata
1: la
0: del
1: plata,
0: cielo.
1: claro.
0: No, no, no, yo me voy porque me voy. Y me voy. Entonces me fui y me dijo, bueno, ándate, me acuerdo clarito que me fue acompañando a comprar el pase, ya te vas, y te vas, y a probar. Entonces yo me fui y me acuerdo mi primer trabajo era justo pasar escombros de un camión a otro porque era de una constructora que tenía un sinnúmero de cosas. Entonces, bueno, ahí yo le agradezco mucho, siempre lo voy a reconocer. Tuve compañeros de trabajo de República Dominicana que eran bastante, ya de edad, 45, 50, 60 años, Yo era el único pequeño, tenía 18, 19 años. Entonces yo ya llego y ellos, claro, siempre el tema ese era que, oye, te sigue la policía, estás debiendo algo en tu país, ¿por qué vienes? O sea, vienes a este trabajo, o sea, ¿por qué vienes acá? Y con esa, alto, guapo,
1: Alto,
0: ¿qué?
1: claro,
0: O sea,
1: gato.
0: claro, ¿por qué vienes? Y dije, bueno, porque perdí una materia en la universidad. ¿Cómo? Tipo, por eso te vienes. Ándate, regrésate a tu país, saca tu título. Y si ya te gustó este trabajo, regresa, pero con tu título bajo el brazo. Todos los días yo llegaba al trabajo y ellos me decían lo mismo. ¿Qué fue? ¿Qué no te vas? Anda, estudia, regresa, estudia. Entonces ya fue como que tanta la presión que yo dije, no, no, no, tienen razón, voy a regresar y a estudiar. Entonces yo ahí regresé a la carrera de ingeniería civil y ya, bueno, el resto
1: Te
0: ya es
1: graduaste.
0: historia y me gradué como ingeniero civil.
1: Te graduaste, te esforzaste, pese a que tenías, como dices,
0: Sí,
1: las
0: una complicación
1: limitaciones.
0: ahí en física o algo de números al inicio, pero bueno, logré el sueño tan anhelado, que era cada semestre que yo pasaba, era, y ahora pasaré, chuta, pasaré todas las materias o qué irá a pasar, me quedaré a
1: Claro.
0: suples. Entonces, todos los semestres era, o sea, era como que una suerte, ¿no? Saber si vas a pasar, no vas a pasar. Pero ya cuando mi mamá me puso la capa, ya dije, lo logré.
1: Lo logras. Sabes que tu papi y tu hermana decían que tienen inclusivo el video que estás madrugando, dormido, con los libros y con las tazas de café ahí,
0: Ah, claro.
1: demostrando el esfuerzo, ¿no?
0: Sí,
1: Que querías llegar.
0: yo creo que la carrera es bastante
1: Es
0: exigente.
1: exigente.
0: Yo tenía, gracias a Dios, yo tuve un grupo de amigos que siempre estuvieron ahí para respaldarme. Uno ya en primer semestre, en segundo, en tercero ya se acopla que, por ejemplo, tú en el colegio tú haces los deberes y te acuestas 8 o 9 de la noche y ya está.
1: Claro.
0: Llegas a la U y es 1 o 2 de la mañana y a levantarte a las 5 a estudiar. Entonces todo ese tema ya te acostumbras, ¿no? Entonces yo
1: Qué
0: me
1: bueno.
0: acuerdo que para no dormirme porque eran difíciles los deberes. Yo solía sentarme en el escritorio y me sacaba los zapatos y me sacaba la chompa. Entonces yo sabía que me iba a dormir haciendo los deberes, pero en algún momento me tenía que despertar del frío. Entonces yo usaba eso, ¿no? Y a 3 y 3:30 de la mañana ya, o sea, me quedaba haciendo los deberes, me dormía encima de la compu y yo sabía que me tenía que levantar por el frío. Entonces ya me levantaba del frío, me ponía una chompa y seguía estudiando.
1: Seguías estudiando.
0: Entonces, eso era una táctica que yo
1: Práctica.
0: usaba, porque hoy, por ejemplo, yo conocí a un amigo que estudiaba en la central, que él se ponía una tina con agua fría en los pies para estudiar.
1: No te creo.
0: Ajá, entonces, bueno, cuando uno quiere ahí, todo,
1: Las,
0: todo, todo se vale.
1: ¿qué valores han inculcado tus padres que tú le ves y han influido en la persona que eres hoy?
0: Bueno, principalmente creo yo la honestidad, la transparencia, el trabajo sobre todo. A ser empático con la gente. Muchas veces eso yo destaco mucho de mis abuelitos que siempre aunque no haya el pan en la mesa para todos, estemos donde comen dos, comen 10. Y creo yo que esos valores han sido los principales que me han traído hasta aquí.
1: De tu juventud, ¿qué consideras que marcó tu carácter y ha hecho la persona que eres tú ahora?
0: En la juventud. Bueno,
1: Recién nomás,
0: sí,
1: siempre así.
0: ayer, ayer. Digo, cuando era joven. No, no, yo creo que lo que más, bueno, lo que me marcó a mí de chiquito siempre el tema de los padres y cosas de esas que, bueno, hay un sinnúmero de cosas que a uno le marcan, pero bueno, siempre ahí con la ayuda
1: Pero
0: de
1: te
0: Dios
1: marcan
0: siempre
1: para
0: se han salido. Sí,
1: bien,
0: sí, sí.
1: Alejandro.
0: O sea, imagínate. Bueno, mi papá siempre decía, ¿no? Que nunca hay excusas para nada, que muchas veces, ¿no? La juventud o entendiendo también cómo cada persona vive su realidad. Hay veces o personas que se enfrascan mucho en lo que pasa en su entorno y se entiende porque tal vez no lo perciben de una manera como otros lo pueden percibir. Entonces, como que tienden a ser depresivos también, no asimilan las cosas como otros. Entonces, siempre mi papá era, no. O sea, tú fuerza y tú puedes y que no hay excusa para rendirte y siempre tienes que salir adelante. Entonces, pese a todas las cosas, que bueno, buenas, malas, creo yo que lo que me ha traído acá siempre ha sido la ayuda de mis padres y mis abuelos.
1: ¿A quién consideras tú ese ejemplo que dices, mi abuelito, mi papá, mi mamá, marcaron esa parte que yo más represento ahora?
0: Bueno, yo creo que todos,
1: En
0: empezando
1: parte.
0: por mi abuelito, de parte de mamá, claro, pastor evangélico, siempre recuerdo yo las. Desde pequeño yo tenía buena letra y tengo buena letra, de hecho, porque él me hacía hacer copias y los dictados con los capítulos de la Biblia. Entonces decía, hoy te toca Salmos. Y me hacía tener buena letra.
1: Qué
0: Bueno, son cosas que yo me acuerdo que nos
1: interesante,
0: enseñaba
1: Alejandro.
0: matemática con los granos con las lentejas, con el maíz, a su
1: Ya.
0: manera, como a él le enseñaron, ¿cachas? Porque en su época también, cuando yo era pequeño, mi papá y mi mamá no estuvieron cuando yo estaba en la escuela. Entonces él de alguna manera tenía que enseñarnos, pues. Entonces él buscaba las formas para enseñarnos. Son cosas que recuerdo.
1: Qué bueno
0: Mi
1: recuerdo.
0: abuelita igual. A veces, claro, siendo agricultores no es que tú tienes
1: La
0: tanta
1: facilidad,
0: economía y
1: claro.
0: cosas así para tener cosas buenas siempre para comer, ¿no? Como de pollo, cada rato pescado y cosas así. Me acuerdo, por ejemplo, mi abuelita era el arrocito, el maduro cocinado y la zanahoria rallada con limón. Ese era
1: Ya.
0: el segundo. Y la sopa era una colada de zapallo. O a veces morocho de sal, de dulce.
1: Ya.
0: Pero nunca nos faltó la comida. O sea, eso es lo que. O sea, yo siempre recuerdo y mi abuelita hasta ahora ya está mayorcita, mi abuelita. Y ella siempre dice que soy el único nieto que come todo. Porque, verás, en la niñez era un chiste, ¿no? Porque, claro, criados ellos también a la antigua. Ellos tenían el pancho moreno, le decían. Era un caucho. No sé si
1: Ya,
0: has visto tú los invernaderos,
1: sí.
0: que tú para clavar el plástico en el palo, si pones el clavo, no resiste, te debes poner el cuero, el caucho de la llanta,
1: Así es.
0: para que se
1: Que
0: quede
1: pueda
0: fijo.
1: ser
0: Ya,
1: fijo,
0: y
1: ¿eh?
0: de eso era un caucho largazo que estaba colgado ahí, que era el pancho moreno. Entonces, siempre era el pancho moreno, lo ponía ahí en la mesa y pobre del que no me acabe todo. Y mi abuelita no es que cocinaba también. Entonces, me acuerdo, la sopa de mi abuelita, la cebolla, tas, tas, paga la olla. La zanahoria, cuatro pedazos a la olla. El pimiento, cuatro pedazos a la olla. No, mi abuelita, eso sí, mami Luz, si estás viendo, se va a reír porque sabe que es cierto. Entonces, bueno, con todas esas cosas, yo me acuerdo mucho y una vez casi me muero porque. Era la zanahoria un tuco así, pues, y en ese tiempo no me gustaba mucho el sabor de la zanahoria cocinada. Entonces yo llego del colegio, creo que era primero o segundo curso, no, más pequeño, que yo en mi boca ya pongo la zanahoria, el tuco de zanahoria, y en lugar de morder o partir en el plato o alguna cosa, como que le pongo en la boca y me quiero tragar porque no me gustaba el sabor. O sea, ese punto de arte culinario era mi abuelito. Entonces, bueno, son cosas, ¿no? Que yo recuerdo mucho de mi abuelito, de mi abuelita, mi papá también, mi mamá, o sea, como digo, son cosas que a uno le forman como ser humano y a uno siempre le van a
1: Te
0: mantener siempre
1: acompaña.
0: aterrizado ahí en la tierra,
1: Qué
0: porque sí se
1: bueno.
0: ha pasado de todo.
1: Qué bueno, Alejandro. Eso es indiscutible que tú vienes de la parte del pueblo, de saber y haber pasado tanto. Pero la parte buena es que si ha sido buena la comida, imagínate el corte que tienes.
0: Claro, no, pues es que imagínate, colada de zapallo, colada de arveja,
1: Ahí está. Y como si me estás viendo, ves que si son
0: sopa
1: buenos
0: de
1: los granos.
0: paico, sopa de paico, sopa de las flores de los zambos, que ahí se sabían, en la flor del zambos tiende a haber insectos, pues, o sea, como mosquitos.
1: No.
0: Entonces mi abuelita ya hacía la sopa, y era la papa, el caldito, las flores de los zambos y los bichos ahí
1: No.
0: nadando.
1: Bueno,
0: Claro,
1: la
0: rico.
1: comida ahora
0: Claro,
1: que
0: era rico. Entonces, mi abuelita era,
1: los
0: a veces,
1: probióticos de ahora.
0: claro, exactamente,
1: Exacto.
0: exactamente. Entonces, la sopa del paico, sopa de alfalfa también, locro de cuy,
1: Eso es
0: colada de
1: espectacular.
0: máchica, todas esas cosas que se comen ahí, qué
1: Creo
0: rico. O sea, y al final eso.
1: el otro pienso que es de las comidas más ricas que hay aquí en Ecuador.
0: Sí. Entonces. Cada que, por ejemplo, mi abuelita viene, bueno, ya no cocina mucho porque aparte, por sus temas de salud con mi abuelito se fueron a vivir en La Moravia, están ahorita ellos en la entrada del
1: La
0: Puyo,
1: puya.
0: pero sí, yo soy criado con ellos y el otro día estábamos conversando justo por el Día del Padre estábamos conversando con mi abuelito de que qué se acuerda de mí. Puta, dice, yo me acuerdo, porque él, a ver, aquí está mi hermana, pero él siempre decía que yo era el sueño.

0: Tiene 19, más de 19 tiene. Más de 19 nietos, mi abuelito.
1: Qué increíble, ¿ya?
0: Y siempre decía que yo era su perro calientito, porque dice que cuando yo era pequeño me quedé con él. Él era con mi papá, yo me acurrucaba
1: Con él.
0: o sea, donde él, pues.
1: Claro.
0: Entonces él siempre me dice, mi perro calientito.
1: Qué chévere.
0: Ah,
1: Qué buenas
0: sí.
1: anécdotas, mi estimado Alejandro.
0: Si tuviéramos 2 horas, 3 horas, nos vamos de largo.
1: ¿Cuándo decide Alejandro Lara inmiscuirse en la política? ¿Cuál es ese punto de quiebre que tú llegas y dices, ya, o sea, quiero aportar, quiero hacer la diferencia?
0: Bueno, yo el punto ya cuando doy ese paso, creo yo, muy importante en mi vida fue cuando yo ya, obviamente, acabé en la universidad, estaba trabajando ya en lo mío, en los temas que a mí confieren. Y se da la oportunidad. ADN estaba en la búsqueda de personas jóvenes, de personajes jóvenes que de pronto tengan, no sé, una hoja de vida buena. Y en mi poco tiempo que yo estaba trabajando ahí en la parte privada, ya tenía una hoja de vida buena para mi edad. Entonces se da la oportunidad, y cuando ya empiezo en este mundo político, siempre a mí me ha caracterizado siempre el puntal o la iniciativa o lo que a mí me inspiró en entrar en este mundo es que veía mucha gente que, o muchos jóvenes que no se involucraban por el mismo miedo al qué dirán. No estoy preparado. Hay gente que se ve que ya sabe mucho y no, ¿qué voy a hacer yo ahí metido?
1: Imagínate.
0: Cuando, por ejemplo, en la asamblea se necesitan los criterios de todos los sectores, no solamente los abogados están llamados a hacer las leyes, porque también hay médicos, también hay choferes, también hay psicólogos, diferentes ingenieros civiles. Entonces, las leyes que salen de la asamblea necesitan tener por lo menos un criterio de todos los sectores, porque son un abogado no va a saber cuál es la realidad de un médico, por
1: Así
0: ejemplo.
1: es.
0: Un abogado no conoce qué es lo que está pasando en el sistema de contratación pública, en el tema de la construcción, por ejemplo, psicólogos igual. Entonces, cuando yo entendí eso de que, bueno, yo también me hice la pregunta, ¿qué va a hacer un ingeniero civil en la
1: Exacto.
0: asamblea cuando hay expertos en temas jurídicos? Entonces, bueno, yo principalmente por eso, porque creo que el Parlamento debería tener las voces de todos. Segundo, qué importante que los jóvenes también estemos ya inmiscuidos en
1: Inmiscuidos.
0: estos espacios de decisión, obviamente, ¿no? Dándole ese giro, ese criterio también juvenil o innovador, se puede decir así, a la asamblea y tratar de generar un cambio. Ha sido difícil, sí, pero siempre bueno, siempre he habido las ganas, el deseo de tratar de hacer un buen trabajo, y creo yo que bueno, ahí está, no quiero yo ser juez y parte.
1: Alejandro, al ser tú tan joven, ¿no sentiste eso como que no cuadro yo aquí en la asamblea, estoy muy joven, tal vez necesitaba algo de experiencia para llegar hasta acá?
0: Sí, obviamente, el primer día recuerdo con mi pa nos fuimos a la asamblea como que es un mundo nuevo, un mundo que nunca había visto, pero a la final todo parte del compromiso también, ¿no? Uno podría yo también quedarme sentado en la casa sin hacer nada y ganar mi sueldo a vaca y sin generar algo diferente en el tema, entendiendo que yo siempre lo decía, ¿no? En las entrevistas cuando estaba ya como candidato a la asamblea. Yo decía, yo tengo un peso en mi espalda de que después la gente vuelva a confiar en un joven. Si
1: Exacto.
0: nosotros, esta nueva generación política, hace un mal trabajo y no llega a representar a la gente que está votando por ti, no va a volver nunca
1: Nunca
0: más
1: más de
0: jóvenes en
1: confianza.
0: una papeleta.
1: Muy bien.
0: Entonces era muy difícil. Entonces yo cuando llegué, ojo, siendo segundo candidato también, llegar a la asamblea, ingeniero civil, sin conocimiento jurídico de nada. Oye, le tengo dura, decía, ¿no? Le tengo dura. Pero bueno, siempre me gustaron los retos y el trabajo difícil, pero mi novia es un ejemplo claro de que a mí me gustan los retos. Pero sí, entonces, cuando tú llegas a la asamblea, conoces el tema, ves a mucha gente ya adulta, ves a políticos que yo cuando era niño los veía ya en la tele debatiendo.
1: Exacto.
0: Y tú dices, ¿y ahora cómo yo voy a
1: Yo voy
0: estar
1: a
0: a la
1: estar
0: altura de
1: ahí.
0: él?
1: Exacto.
0: Cuando yo tuve una reunión con mi despacho, yo tenía esas preocupaciones. Digo, ¿qué debo hacer? Me toca leer todita las leyes de tal para saber qué es lo que pasó y para tratar de tener una línea. Pero ellos decían, no, todo es a su tiempo. Ellos siempre me decían, todo es a su tiempo. Mira, la gente que fue asambleísta hace 20, 30 años habla con esa naturalidad porque ellos estuvieron en la asamblea. Entonces, mira tú, ahora, hoy es 2025. Llegarás a ser, no sé, te reelegirás o volverás a ser autoridad en unos 15 años. Y tú en tu discurso vas a decir, mira, en el 2025, hace 15 años atrás, pasaba esto, esto, esto en la asamblea. Y los jóvenes de esa época van a decir, oye, ¿cómo sabrá tanto ese man? ¿Por qué?
1: Exacto.
0: Porque tú ya lo pasaste.
1: Muy bien.
0: Entonces, todo es un proceso en el que tú tienes, bueno, ya tú vas absorbiendo, obviamente, todo el conocimiento, te vas interesando, bueno, todo parte también el interés que tú le metas, pero ha sido un proceso bastante bueno, creo yo, porque parte también de eso fue que me designaron una comisión bastante importante en la Asamblea, como es la de Desarrollo Económico, que llegaron todos los proyectos de ley económicos urgentes. Entonces, yo estuve sentado en la mesa donde se batía las leyes más importantes que venían de presidencia. Entonces, luego ya se empezaron a hacer vocerías. Me mandaban a hacer vocerías en Guayaquil, en Pichincha, en Manabí. Hace una semana estuve haciendo vocería nacional. Entonces, ¿por qué? Porque ya, como estás ahí, ya te inmiscuyes, lees qué ley está ahorita, qué es lo que va a pasar, cómo se votó, por qué votaron que no, por qué votaron que sí, qué es lo que está pasando con la oposición, qué dicen los medios. Entonces, todo eso es, yo he sido como una esponja que más allá del tema legislativo también vas adquiriendo una experiencia ya política, porque ya lo vives, ya estás ahí. Entonces, pasado este año, yo regreso a ver al Alejandro Lara que llegó a la Asamblea, y es no al 100% distinto, pero ya tiene un conocimiento político, un conocimiento legislativo, conocimiento derecho parlamentario, ya te conoces la ley orgánica de la función legislativa, cómo funciona el pleno, cómo presentas un proyecto de ley, qué es lo que tienes que hacer, cómo llegas a la gente, cómo nacen esas iniciativas ciudadanas. Entonces, tú ya vas conociendo. Entonces, como te digo, todo ha sido ese paso que ha sido difícil, sí, pero todo ha partido también desde ese interés que tú le metes, de decir, oye, me eligieron a mí con una votación importante en Tungurahua, yo tengo que regresar a mi provincia y decirle, oigan, esto he hecho en un año, no
1: Claro.
0: estoy ahí de gana, no estoy de pronto calentando el puesto, porque eso es lo que se habla de un asambleísta, porque muchas veces se dice, ¿no? La obra y que por qué no nos da los puentes y por qué no me da la carretera. Si usted es del gobierno, llámele nomás al ministro y hágame la obra. Mis funciones son fiscalizar y legislar. Entonces, por eso es que tanto el hate al asambleísta, porque no hace nada visible, ¿me entiendes? Es
1: Gracias.
0: más netamente legislativo. Entonces, aprender también a lidiar con eso a una temprana edad muchas veces es complicado. Y peor aún, dirigir un partido a nivel provincial. Entonces, son experiencias que el camino que la vida te va dando, y obviamente siempre agradecido por eso.
1: Basado a tu experiencia, mi estimado Alejandro, tú estás trabajando ahora con líderes jóvenes, estás formando a chicos jóvenes.
0: Bueno, como tal, como ADN, nosotros tenemos un plan ya de empezar escuelas de formación política. Yo creo que es un puntal importante que se debería empezar a hacer. Porque tú ya vas a ir, tú vas ya trabajando por el tema de la base, vas trabajando con los futuros líderes que van a ser no solamente cantonales, provinciales, sino nacionales. Eso es importante que como partido, por ejemplo, lo vamos a hacer. Ahora, hablando de manera personal, hay muchos chicos que también ya se van identificando conmigo indirectamente. Entonces, y he conversado con algunas personas que dicen, oye, yo quisiera ser como tú, qué chévere.
1: Bien.
0: Mucha gente te criticó, pero lo estás haciendo bien. No, no eres el asambleísta, el más experimentado, el que mejor está hablando, el más famoso, tal vez mediáticamente, pero estás haciendo un buen trabajo, yo quiero ser como tú. El día que me fui a me invitaron a las graduaciones, por ejemplo, en el Coliseo del Hispano,
1: Ya.
0: se acercó un chico recién que estaba ahí abanderado del SEBI, vino y me abrazó, oye, qué chévere, yo te he visto, me gusta cómo eres,
1: Qué
0: me
1: bien.
0: gusta la manera que tú trabajas, yo quiero ser como tú.
1: Qué
0: Dame la
1: bien.
0: oportunidad, ¿dónde puedo ir a conversar? Entonces, ver también que esas nuevas generaciones ya van viendo en ti un reflejo, es chévere. Entonces, y además de ser chévere, es una responsabilidad gigante, porque ya no soy solo Alejandro Lara, ya hay mucha gente detrás de mí que tal vez me ve como una figura.
1: Muy bien.
0: Entonces, uno siempre tiene que tratar de ser también el ejemplo para la gente que está detrás, pero también para la gente que te está viendo adelante. Entonces, eso, José.
1: Mi estimado Alejandro, veamos, siempre es bueno interactuar con la gente que nos escribe. Saludos a Galito Mera, excelente entrevista. David Alvarado, un saludo para Alejo y para ti, Suco, para los sufridores también, dice. Una cosa es el tren y otra cosa es pasar el tren,
0: Ese
1: dice.
0: es David Alvarado.
1: Así es. Sheila, excelente invitado. Galito también nos manda saludos. Lisset, qué gusto tenemos aquí. A Lisset Naranjo también. Abre Cris, estoy orgullosa de ti. Tenemos Patricio Figueroa, felicitaciones, ingeniero. Siga adelante con los proyectos, bendiciones. Cristian Meléndez, igual aquí, que nos acompaña. Gracias por haber venido, Cristian.
0: Mi gran
1: Digno
0: amigo
1: joven
0: Cris.
1: líder, nuestro futuro prefecto de Tungurahua. A Alexandra Paredes, híjole, creo que solo en saludos se nos va a ir la noche. Muy bien, Alejandro, sabes que tienes bastante aceptación, bastante gente que valora tu trabajo. Me alegro muchísimo. Te voy a invitar que te sirvas una margarita para seguir conversando.
0: Ah,
1: Es sin alcohol, por si acaso, a los sufridores
0: esta
1: que
0: es
1: dicen.
0: cuña publicitaria. Luego han de decir en la asambleísta.
1: Que toma.
0: El asambleísta borrachito, saben decir, hay que darles gusto. 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
1: No, la
0: Debe
1: verdad,
0: haber
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1: 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Y bueno, Alejandro, continuemos. Déjame ver, Patricio Mayorga, felicitaciones, ingeniero Alejandro, joven, inteligente y una gran persona, un gran líder. Esa aceptación me encanta, Alejandro. Se ve que la gente compagina contigo. Yo dije capaz que nos acaban ni uno. Espero que
0: Bueno,
1: no.
0: sí ha de haber, ¿no? Tampoco podemos hacer monedita de oro, ¿no? Pero
1: Es que para un lado te ven lo que haces bien para un lado, a veces
0: está
1: es
0: mal.
1: mal para otro lado,
0: Y es
1: ¿verdad?
0: entendible, es parte de un país libre y democrático y bueno, a la final uno no llega para tratar de agradar a todos, ¿no? Uno llega para hacer el trabajo que esté bien y unos lo ven bien, otros lo ven mal.
1: Perfecto, Alejandro. ¿Qué significa para ti Tungurahua?
0: Tungurahua, la provincia que me ha dado todo. Lo siento yo siempre un orgullo importante por mi provincia porque más allá de todo lo que se habla, ¿no? Trabajadora, productiva, ejemplo, centro del país, 65% de los productos que se consumen a nivel nacional salen de nuestra provincia de Tungurahua. Siento yo que esta tierra bonita me ha dado todo y siempre voy a tener un cariño muy grande para mi tierra.
1: Mi estimado Alejandro, ¿qué es lo primero? Tú estás para prefecto, estás perfilando. ¿Qué es lo primero que tú deberías hacer para traer más inversión a lo que es Tungurahua?
0: Bueno, más allá de cualquier cosa, recordarle también a la gente que vaya a criticar, yo todavía soy asambleísta, no podría yo dar un criterio
1: Ya.
0: como tal, porque tal vez podrían decirlo como que estoy haciendo campaña. Te voy a dar un criterio ciudadano.
1: Dame un criterio de Alejandro
0: Mira,
1: Lara, ciudadano, que
0: sobre la
1: quiere
0: prefectura.
1: exactamente,
0: Mira,
1: que quiere.
0: yo creo que de la prefectura se habla mucho y he visto a distintos candidatos que ya se están perfilando también como precandidatos a la prefectura, que mucho se habla de futuro y esto le voy a dar a la provincia y esto quiero hacer, estos magnos proyectos le quiero dar a la provincia. Uno tiene que primero empezar a solucionar los problemas de la actualidad, empezar a ir subsanando esos pequeños problemas que aún no han sido subsanados. Obviamente no podría hablar yo nunca mal de una gestión que lo ha venido haciendo el prefecto Manuel Caizabanda. Creo yo que él ha logrado también dar una continuidad a lo que Fernando Naranjo fue en su momento. El prefecto Manuel Caizabanda siempre no olvidándose de los sectores productivos, de los sectores agrícolas, apoyando también a la ruralidad. Y lo que se tiene que hacer ahorita es ir
1: Continuar.
0: cubriendo, obviamente, las cosas que todavía no se han hecho, que a mi parecer son mínimas, pero también ir mejorando los proyectos que se vienen a futuro. Yo estaba conversando con él y obviamente obras grandísimas que creo yo van a quedar en historia de nuestra provincia. Se va a inaugurar el 20 de octubre la represa Chiquicahua, que justamente se dio con el apoyo de gobierno, 15 millones por parte del gobierno, 15 millones
1: Imagínate.
0: por la prefectura. Se viene una represa, ya están los estudios terminados de la represa Casaguala también, que va a ser multifuncional. Ir cubriendo también el tema de la vialidad rural. Aquí en la provincia hay un porcentaje todavía que necesita ser cubierto, pero también necesita ser habilitado. Hay zonas también que ya creo yo que el asfalto también ha cumplido su vida útil, que también se necesita ir cubriendo esa brecha, pero sí, hablando de temas productivos, igual apoyar al sector productivo, siempre acordándonos de la parte de la zona rural, proyectos importantes como la tecnificación de riego. Y qué importante, por ejemplo, aquí que me acuerdo de eso, que son 19 millones de dólares que se invierten aquí en la provincia en la tecnificación de riego por parte de un banco alemán. Hoy justamente estaba conversando con el prefecto de qué importante es también tener lo que tú decías, la inversión extranjera. Uno tiene que también, más que venderle al tungurahuense si es un buen o mal candidato o un buen o mal prefecto, lo que nosotros debemos venderle a Tungurahua es al mundo, a las empresas, a los bancos internacionales,
1: Así
0: a la
1: es.
0: empresa privada que siempre va a estar interesada en ayudar en el cuidado medio ambiente, en la protección del agua, la protección de los páramos. Entonces, siempre las autoridades que están ahí, se necesitaría venderle a Tungurahua. Mira, por ejemplo, hablando del tema culinario, lo que ha hecho Perú. Entonces, le venden a Perú como la potencia gastronómica a nivel latinoamericano. Entonces, lo mismo deberíamos hacer nosotros, hablando ya a nivel prefectura, hacerle amigable, hacerle atractiva, que es una política que también la viene haciendo el presidente Daniel Noboa, que durante mucho tiempo muchas empresas no quisieron venir a invertir, por ejemplo, aquí. Hoy tenemos vasta inversión internacional, obviamente dando ese respaldo como gobierno nacional. Entonces, más allá de cualquier cosa, cualquier ofrecimiento, creo yo que lo que nosotros debemos empezar haciendo es vendiéndole a Tungurahua como un destino turístico incluso. Y ahí es
1: Ahí
0: importante lo que
1: está.
0: está pasando ahorita con la represa Casaguala, Chiquicahua, a más de abastecer a toda una zona sur occidental en el tema de más de 12.000 familias que son beneficiadas por el tema de la represa, por el embalse, se va también a empezar a trabajar con un tema turístico. A la misma gente de la zona de Tamboloma, de que vengan y que pongan también sus proyectos, sus emprendimientos para llamar a la gente a que vayan, no sé, a acampar, que vean el embalse, que, no sé, poner truchas que estábamos conversando con el prefecto y que de alguna manera esas obras que son emblemáticas, que benefician un sector productivo, también que nos ayuden a nosotros a fomentar el turismo, a venderle una provincia, no solamente por eso, sino por todo lo que conlleva, baños incluso. Entonces, lo mismo que se ha hecho la prefectura con el tema del geoparque. Entonces, somos una potencia y lo que nosotros deberíamos hacer, vuelvo y repito, venderle al Tungurahua como es,
1: Así
0: como
1: es.
0: tal.
1: Justo la semana anterior estábamos hablando con José, que es el presidente de la Cámara de Comercio, y le hacían la misma pregunta. ¿Cómo fomentar el empresario turístico para que Tungurahua, bueno, especialmente Ambato, no sea la ciudad de paso para el oriente? Nos hablaba que ya como empresas están implementando que en Semana Santa se realicen más actividades, pero no viene ese empresario turístico todavía en Ambato. ¿Por qué no viene?
0: Bueno, creo yo parte también por un tema más allá, ya hablando de la prefectura, también la municipalidad también tendría que hacerse cargo de algunas cosas. No somos nosotros un destino turístico porque no hay que visitar. Entonces, yo estaba conversando, mira, traigo a colación el tema del Colegio Bolívar, por ejemplo. Imagínate hacerle un museo bonito, ya es un museo como tal que durante mucho tiempo está en el colegio, pero hacerle toda la Casa Bolívar como un museo. No sé, un teatro de arte, potenciarle tal vez, no sé, bueno, ya una competencia con el Ministerio de Educación tocaría revisar el tema, abrir los teatros aquí en la ciudad, tenemos el Teatro Ambato, hay un sinnúmero de teatros que no han sido repotenciados, no han sido reconstruidos, aprovechar el tema, el cine, el arte. Entonces es una política que no solamente le compete, por ejemplo, hablando a nivel nacional del gobierno, no solamente le compete a la prefectura, le compete también a las autoridades locales. Entonces, cuando se empiece también a trabajar de una manera articulada, gobierno nacional, prefectura, gobierno provincial, GAD municipales, juntas parroquiales, que entre todos se logre tener un plan turístico importante aquí a nivel provincial, todo nos iría bien. Imagínate empezando un recorrido turístico en la represa Chiquicahua, que tú visites el embalse, que hayan barquitos, que te remes, que haya una zona de acampar, bajes por Santa Rosa, por Pilagüín comiéndote las fritadas, o sea, haciendo un tema turístico, poniendo buses, no sé, has visto cómo es, por ejemplo, en Quito
1: O en Cuenca, los
0: o en Cuenca,
1: buses.
0: los buses que salgan de la Ceballos, te llevan a distintos lugares, que terminen, que no el destino sea, que sí, que sea Baños el destino, pero también el inicio que empiece aquí en Ambato, por ejemplo, que se pasen por Ceballos probando las mermeladas, que vayan a Tisaleo, visiten. Somos la capital del amor y la fresa. que visite, hay un proceso turístico que tú le vendas no sé, al americano, al español, al alemán, que vengan y que ellos mismos vayan y cojan su frutita, como es en Estados Unidos. Allá hay granjas, hay parcelas gigantes, por ejemplo, hablándote de manzanas que en época se tiban, con los zapallos, incluso que tú pagas para vivir esa experiencia de cómo es cultivar una manzana, ¿me entiendes? O
1: Sí.
0: sea, y eso no está siendo vendido aquí mismo en la tierra, que es, o sea, altamente productiva. Entonces, hacer una gira de cantones, por ejemplo, que se active Ceballos, que se active Mocha con las papas con cuero, que no solamente, obviamente, potenciar lo que está pasando en Baños, que somos bendecidos de tener un cantón altamente turístico, son más de 100.000 personas que visitan un feriado. Potenciar también el tema de Patate, por ejemplo, las arepas. Obviamente, ahí el tema de vialidad, se tendría también
1: Mejorar.
0: que mejorar, desfogar también un poco lo del tema del cantón. Entonces, no solamente le compete al cantón Ambato, al cantón Patate, sino una visión provincial en el tema turístico, armando un plan correcto, altamente viable. Yo creo que Tungurahua es una
1: Es
0: potencia.
1: una potencia. Cuando estuvo aquí Alfonso Caicedo, él tenía un sueño, te voy a compartir. Él decía, yo algún rato quisiera que haya el Museo del Automovilismo. Aquí, ¿qué ambateño no es
0: Es
1: automovilista?
0: Ciudad Tuerca.
1: Exacto, de pudieras pedir a Carlitos, acá, hicieran el mejor museo del Ecuador.
0: Exactamente, entonces eso te digo. Y al empresario le gusta, ¿no? Que, por ejemplo, tú vienes de descendencia del Loco Larrea, por ejemplo. Tú tienes cosas de insumos que tú podrías donar, por ejemplo, un museo del
1: Exacto.
0: automovilismo. Como es, por ejemplo, en el Club Tungurahua, hay un sinnúmero de recuerdos que se tienen por el tema. Entonces, hacerlo así un museo público, no solamente de eso. Mira, nosotros aquí en Tungurahua, de hecho, tenemos grandes artistas también que han salido a nivel
1: Ajá.
0: internacional. Noé Morales, por ejemplo, que se haga un museo de la
1: Tienes
0: música.
1: Fausto Miño,
0: Todo,
1: tienes un montón de
0: todo.
1: gente aquí.
0: Entonces, vendiéndole eso también a la gente, sabiendo aprovechar, no olvidándose de la gente también que estuvo detrás de nosotros. Mira lo que se hace, por ejemplo, con la Quinta Juan Lomera, la Quinta Juan Montalvo, lugares que se visitan, pero podrían ser incluso más. Porque como ambateño, ¿tú qué haces? Un fin de semana te vas a los helados de la catedral, visitas la Quinta Juan Lomera, te vas a la Quinta Juan Montalvo, te comes un pancito en horno de leña por la Primero de Mayo. Ya no tienes más que
1: Ya no
0: hacer
1: tienes más.
0: y tienes que irte a Patate y a Baños. Entonces, aumentando también ese tema aquí como provincia, que también el gobierno municipal también tendría que activarse, entonces yo creo que todo marcharía bien.
1: Mi estimado Alejandro, ¿cuál es la diferencia entre hacer política y servir a la ciudadanía?
0: Mira, hacer política es fácil. Hacer política es pararte en el, hablando yo como asambleísta, pararte en el curul y empezar a decir cualquier cosa y te haces mediático y te haces famoso y te haces político. Y ya, pero cuando tú haces política de verdad, cuando tú eres un servidor público, cuando tú entiendes, lo decía yo en un video hace la semana pasada, cuando tú entiendes que el servicio público es estar ahí con la gente, saber que tú recibes un sueldo, que es por parte de los impuestos que pagan todos. Entonces, cuando tú llegas a entender el servicio público, que es el servicio a la gente, el sentarte a conversar, el irte a sentar en una mesa ciudadana en Bolívar, en el Sucre, no es porque es una obligación no es porque es un favor que le estás haciendo tú a la gente, es un deber que yo tengo que llegar, escuchar, conversar, entender cuáles son sus necesidades a cualquier hora que sea. Cuando tú empiezas a entender eso primero, tendremos mejores autoridades nosotros aquí. Entonces, no hay mucho de eso. Obviamente no existe aquí ser político, más es el hablar, el decir cualquier cosa que estar en territorio conversando con la gente. Pero bueno, ha sido difícil, ¿no? Porque en un mundo que se maneja así, que la política tradicional también ha venido manejando todo el tema desde hace años, ha sido un poco complicado darle la vuelta porque muchas veces, incluso desde el discurso.
1: Sí, no.
0: Entonces, el político tradicional que es, miren, y yo voy a hacer esto, y que el puente, y que la carretera, por eso, que no sé. Y la gente se queda, oye, entusiasmada porque dice el man, pucha, qué bonito que habla, pero no, pues. Mira
1: Exacto.
0: el ejemplo claro que tenemos con el presidente Novoa. Bastante centrado, estratégico, palabras medidas, palabras puntuales, que a mucha gente no le gusta, pero llegó también a cambiar la manera de verle a un político. No es un político tradicional. Entonces, de alguna manera. Bueno, por ejemplo, yo también no soy una persona que es tanto de discurso y que como el típico político, sino más centrado, hablas lo que la gente también necesita escuchar, sabes, conectar con la gente. Entonces,

0: sido un reto, pero yo creo que esa es la manera correcta de hacer política. Obviamente no soy el más experto, no puedo yo dar consejo de pronto, pero esa es la manera que yo le he hecho. Me ha funcionado. Hay mucha gente que me respalda por eso mismo, porque no me ven como un político, no me he visto como un político tradicional.
1: Ya.
0: Entonces, yo siempre lo digo, ¿no? Yo soy un ciudadano
1: Pero,
0: más
1: ya.
0: con una tarea más que tal vez alguien. Nada más. Yo soy un ciudadano más. Entonces, Alejandro Lara no está 3 metros sobre encima de nada. Bueno, soy alto, ¿no? Pero sí, pero no es que yo esté por encima de nadie, de cualquiera, o que yo le mire por abajo de los. No, yo soy uno más. Yo mismo manejo mi carrito, a veces voy yo solito. Haciéndole ver que el político no necesariamente tiene que demostrar poder, tiene que demostrar cercanía, tiene que escuchar, tiene que caminar. Entonces, eso ha sido la manera que me ha mantenido durante este más de un año ya en la Asamblea. Y creo yo, estoy convencido que, pese a que mucha gente obviamente dice, no, pero es que tú tienes que ser esto y tú esto. O sea, yo nunca traicionaría mis principios y las cosas que yo pienso. Tal vez lo haga mal y me equivoque, pero yo creo que esa es la línea.
1: Así es, la honestidad creo que debería prevalecer el rato de ir a las urnas. ¿Tú le apuestas más a la experiencia o le apuestas a la gente nueva que quiere cambiar la historia?
0: Mira, más allá de la experiencia o de la gente nueva, yo le apostaría a las nuevas ideas que se tienen, que se tengan. Yo respeto mucho el tema de la edad, pero cuando ya estuvieron en un lugar y no hicieron lo que deberían, ¿cómo ahora pretenden de pronto llegar a un lugar y exigir que la gente le apoye cuando ya tuvieron la
1: La
0: oportunidad, no lo
1: oportunidad.
0: hicieron? Ojo, no es en contra de nadie, pero es a nivel general. Entiendo yo que, por ejemplo, nosotros los jóvenes tampoco es que sea el perfecto, ¿no? Obviamente tenemos errores, pero siempre merecemos una oportunidad. Hay muchos jóvenes que tienen la capacidad, que tienen esa intención de trabajar de verdad por la gente, que somos nuevos en política, que no tenemos esa experiencia de durante, que sí tienen los viejos políticos, pero no necesariamente es experiencia de la buena. Entonces,
1: Exacto.
0: tú llegas con una experiencia y eso, hace tiempo conversábamos el tema de los políticos, ¿no? A veces el político siempre empieza con todas las ganas de trabajar, qué chévere, esto me gusta, estar con la gente y todo. Y llegas a un punto en que ya sabes cómo funciona, ya sabes la vaina, ¿no? ¿Cómo es eso? Y no necesariamente llegas tú para hacer algo por la gente, simplemente dices, bueno, quiero, nace más que nada de una decisión personal, bueno, quiero ser prefecto, quiero ser alcalde. Entonces, tú cuando ya llegas, bueno, de mi parte, por ejemplo, llegas con esas ganas de demostrar a la gente que eres capaz, llegas con esas ansias de decirle, loco, tengo 30 años, pero tengo buenas ideas, quiero trabajar, tengo la energía para trabajar. Entonces, cuando tú demuestras también o sea, esas palabras que no se quedan solamente en el discurso, sino que ya lo has demostrado, ya vas teniendo también credibilidad. Entonces, yo le apuesto a la Validad nueva.
1: La
0: Y
1: idea
0: claro
1: nueva.
0: ejemplo de nuestro presidente.
1: Yo siempre digo igual, mi estimado Alejandro, ¿cómo quieres que las cosas cambies si sigues haciendo
0: Los
1: lo
0: mismos y
1: mismo
0: los
1: o
0: mismos.
1: sigues votando
0: Mira,
1: igual?
0: ese es un problema que tiene la política tradicional, como te decía. Hay partidos, por ejemplo, no sé, muchos
1: Tienen.
0: partidos políticos que como no tienen figuras que vayan detrás de ellos, escuchando, viendo cómo se comportan, ya no van a tener una nueva generación que les vaya a ir a representar de pronto como partidos, porque son los mismos y los mismos que
1: Mismo.
0: están ahí presentes y que se reeligen y que ellos mismos se posicionan para alcalde, la siguiente para asambleísta y la siguiente. Entonces, ya no tienes una nueva generación de políticos. Entonces, cuando tú le das la oportunidad a la gente que también tiene claro qué es lo que quiere ser como un joven, no vas a tener ya un. Después, mira cuántos partidos que en su época eran los mejores partidos políticos que ahora ya no tienen representatividad. Por ejemplo, antes de PCC, que no tengo nada contra el PCC. Imagínate lo que era el PCC hace años atrás.
1: Imagínate el
0: Como son
1: poder
0: los
1: que
0: mismos y
1: tenía.
0: los mismos, y los mismos. Mira,
1: Ya.
0: tres, cuatro personas están ahí en la asamblea ya como una. Ya ni puede ser bancada, le digo yo, pero ese es el problema por no dar oportunidad a la nueva gente.
1: Nueva gente. Basado a lo que tú conoces, mi estimado Alejandro, ¿cómo evitaste? Bueno, a ti se te siente tan natural, tan honesto la verdad. ¿Cómo evitas tú que el poder cambie a las personas?
0: Mira, eso es un, ¿cómo te digo? algo con el que lidia toda la gente que llega al poder. ¿Por qué? Yo decía, ¿no? ¿Por qué habrá gente que siempre busca el poder y por qué se queda y por qué siempre busca regresar y paga miles de dólares para estar ahí, aunque sea para poner su carita en la papeleta? ¿Por qué? Yo decía, ¿no? ¿Por qué? Y es por el mismo hecho de, no sé, por todo lo que conlleva, ¿no? Entonces, es un problema que mejor no quisiera entrar.
1: ¿Qué tú quisieras que sea tu legado para Tungurahua? ¿Cómo quisieras que la gente recordemos a Alejandro Lam?
0: Como el chico, como me dicen ahora, el asambleísta chévere, el que escucha sobre todas las cosas, es humilde, que pese a cualquier cosa también muchas veces me toca decir las cosas de frente, o a veces lo reciben mal, lo reciben bien, como el asambleísta que no mentía, como el asambleísta que de pronto no te ofrecía algo que no te puede dar. Sí. Siempre yo a la gente, así me lleve una hablada, yo prefiero serle transparente, y es lo que yo le he dicho siempre al equipo, que pese a cualquier cosa nosotros tenemos que ser transparentes con la gente. Si se puede, se puede; si no se puede, no se puede, y ya está. Entonces el legado es ese, ¿no? Que me recuerden por principalmente por la humildad, por ser como soy, por nunca olvidarme de dónde vine, por nunca olvidarme de las personas que estuvieron incluso antes de que yo llegue, por ejemplo, a estar ahorita en la palestra política. Creo yo que ese es el legado, el legado de la sencillez y la humildad.
1: Muy bien. Alejandro, tú has pasado por algunas facetas, emprendedor, mesero, todo. ¿Cuál es ese mensaje a los chicos que acaban el colegio? ¿Tú les animarías la universidad? ¿Les dirías mejor emprende? O como las personas que han estado aquí, los empresarios han dicho, es bueno que hagan el mix, ¿no? De que empiecen una empresa, pero que no se enamoren de la empresa porque después ya es tarde para ser el emprendedor. ¿Qué le recomendarías tú a estos jóvenes?
0: Bueno, yo cada que tengo la oportunidad de conversar con chicos es decirles que pasen el proceso. Siempre hay que pasar un proceso. Obviamente el estudio siempre va a ser importante, la academia, el prepararse, el tener conocimientos, el tener un título también es importante, pero nunca hay que dejar de lado también las ganas de aprender. Por ejemplo, yo en la universidad, yo creo que uno de los problemas que le pasa a muchos chicos, hablándote ya de temas laborales, por ejemplo, que sí lo hizo mi hermana, que ni bien entró a la universidad y empezó a hacer pasantías. Hay muchas veces que deberíamos aprovechar el tiempo. A veces nosotros estamos enfrascados, los chicos, en tal vez hacer otras cosas que no deberíamos, cuando precisamente esa es la edad, la etapa universitaria es la edad donde tú te formas y tienes la energía, tienes la vitalidad de pronto para estudiar y tener algo más por fuera. Entonces tú vas a llegar graduado, pero ya vas a tener una experiencia que te valide también esa preparación académica y que te impulse. No que necesariamente acabes la universidad, digas, con 24, 25 años, ¿y ahora qué hago? Entonces, cuando yo tengo tíos que a los 22 años ya tenían dos hijos, tenían un terreno. Entonces, yo muchas veces veo, ¿no?, esa diferencia que se tenía antes. Y es precisamente por eso, porque es importante también tener una preparación académica, pero de lado también aprovechar una experiencia profesional.
1: Por ese lado, como parte de una ley que yo la estoy trabajando con la universidad, la ley de la dualidad y la ley de los clústeres, es donde hace ese trío perfecto, ¿no? Que es el estudiante, el empresario y la universidad. Entonces, por ese sí, lado ya le están dando una buena apertura.
0: Mira, por ejemplo, en la asamblea nosotros, hablando de temas de educación, tuvimos dos proyectos de ley importantes que nacieron desde la Comisión de Desarrollo, en la cual presido, que es primero el tema de la educación dual, en donde tú puedas, como estudiante, participar también en una empresa privada. La otra, el fortalecimiento del vínculo entre la educación y el sector privado. Llamarle también a la universidad que tenga ese nexo con la empresa para tener ofertas académicas que le interesen al empresario. Porque de nada nos sirve graduar abogados, administradores de empresas, respetando mucho. Cuando de pronto en una empresa no necesitan eso, porque ya tienen dos administradores, un jurídico, pero tal vez necesitan gente que en otra área, en otro espacio. Por ejemplo, esta semana estuve visitando una empresa que se llama INVAF, que están trabajando con el tema de la extracción de esencia del cannabis. que lo están utilizando.

0: no sé, alguna especialidad diferente que no tengamos en el país.
1: Así
0: Entonces,
1: es.
0: precisamente por eso nació la ley, para que exista ese vínculo, que la empresa también llame a los estudiantes, que hagan esas pasantías que también puedan ser remuneradas, que al finalizar el tema de la pasantía puedan tener una experiencia que les valide como haber pasado el proceso. Ellos salen de la universidad o salen del instituto ya con una experiencia profesional totalmente validada por la misma
1: Así es.
0: empresa. Y muchas veces al empresario le interesa recibir un chico en formación formable que conozca, que a los 24, 23, 24 años ya conozca cómo funciona la empresa, porque llevo, imagínate, 4 o 5 años formándose en la misma empresa. El empresario va a estar interesado en contratar al mismo
1: Contratar
0: chico.
1: al mismo chico.
0: Entonces, y ahí mismo se van formando. Entonces, son cosas importantes que se han hecho en la asamblea en el tema de educación. Obviamente hay muchísimas cosas por mejorar, pero siempre la idea que nosotros hemos tenido como bancada, como asambleístas independientes, siempre ha sido, o sea, como despachos independientes, lo que se ha tratado de hacer es darle también a la ciudadanía leyes que puedan ser aplicables y que también puedan ser tangibles. Entonces, de esa manera es como nosotros estamos.
1: Muy bien. ¿Cómo ve Alejandro Lara a Tungurahua en 10 años? ¿Cómo le ves a Ambato? ¿Cómo le ves a Tungurahua? ¿Qué es lo que quiere Alejandro en un futuro para Tungurahua?
0: Yo no voy a decir que le veo con carros voladores y con la ciudad inteligente
1: No, pues.
0: y que de aquí, o sea, un sinnúmero de cosas que la gente habla, ¿no? Pero lo que yo le veo así es a periodos cortos, a corto, mediano, largo plazo, primero ir enfrentando las necesidades actuales, cosas importantes en 2 años, 4 años, 6 años, 10 años, trabajando en temas netamente productivos. Ojalá nosotros podamos tener aquí en Tungurahua una empresa, por ejemplo, que venga a invertir aquí, obviamente a requerir mano de obra tungurahuense, sacar nuestros productos de pronto al extranjero, más de lo que estamos haciendo. Imagínate lo que ha logrado hacer el presidente mismo, ¿no? Lo que antes en Ecuador nos reconocían por el cacao y el banano, ahora ya nos conocen por la pitahaya, por la vainilla, por la yuca amarilla de la Amazonía, por el mismo camarón. Entonces ya dejamos de ser un país que solamente exporta petróleo, banano y cacao. Y arándanos. Entonces,
1: Arándanos.
0: asimismo, como provincia, ser más atractivos internacionalmente, mandar nuestros productos afuera, tener obras emblemáticas, no obras que de pronto nunca se puedan hacer, pero sí obras importantes como las que te dije en un inicio. Entonces, yo creo que ese es el camino, ir subsanando las cosas pequeñas, trabajar en las cosas importantes y luego, obviamente, con proyectos a largo plazo, darle ese giro a lo que vemos como provincia.
1: Mi estimado Alejandro, saludemos a las personas. Gaby Freire dice excelente, saludos a Alejandro. Santiago Manzano, súper bien, José y Alejandro, saludos. Víctor, Alejandro, fuerza. Mau Sánchez, excelente, Alejo, saludos. Dice Tayupanta Breli, una provincia productiva necesita jóvenes visionarios y que le guste la ciudad y el campo. Al tungurahuense se caracteriza por ser gente pujante y de trabajo. Juan Carlos Navas, igual, saludos, ingeniero, full éxitos, vamos con todo, ADN, Modi Calajo. Dice Naranjo, Alejo, eres un ser humano con muchas virtudes y un joven muy transparente. Te admiro mucho, que Dios te bendiga siempre,
0: Gracias, Oquito.
1: Alejandro. Saludos cordiales, señor Patricio Figueroa, dice saludos cordiales, señor Noroña. Desde el Cantón Ceballos, distinguido invitado y propuestas y mensajes claros. Cumpla con sus proyectos y anhelos en nuestra provincia. Bendiciones. Tenemos un montón de gente que se ha comunicado. Créeme que Alejandro, yo siento tu positivismo. Sé que tú eres la persona indicada que va a sacar adelante acá a Tungurahua. Quiero, bueno, ya finalizar sin antes que por favor le des el mensaje viéndoles allá la cámara a toda la gente que confía en ti, te apoya en ti y más que todo a los jóvenes, a esos emprendedores que tú ya pasaste y que le puedas dar ese consejo, Alejandro.
0: Bueno, yo primero agradecerte, José, por la entrevista. Creo yo que este espacio también en donde tú puedes expresarte de una manera mucho más humana, en los que se pueden intercambiar también criterios, en recibir también a gente
1: Amigos.
0: ambateña, gente tungurahuense, amigos aquí, ha sido muy importante. El mensaje siempre va a ser, nosotros como jóvenes, bueno, 30 años legalmente hasta los 29 somos jóvenes, créanme que en este año ya he llegado a tener más canas que mi papá, creo, ya voy apuntando a tener una cabeza blanca como mi papi, pero creo yo

0: que son las ganas del estrés y las ganas de salir adelante. Yo lo único es, a la final, creo yo que como consejo no podría, pero decirles que sigan adelante. Los sueños siempre se cumplen, siempre con trabajo, con esfuerzo. Que exista también una motivación, que exista una motivación, el por qué yo quisiera llegar a hacer esto. No solamente coger y que te salga de la barriga o por una decisión personal, sino que exista una motivación, una meta, un punto final a donde tú quieras llegar, porque eso también a ti siempre te va a mantener enfocado. Entonces, a los jóvenes que me ven también a mí como ejemplo, a los jóvenes que tal vez no, motivarles a que nunca se rindan, a que nunca nadie les diga que no pueden hacer algo, a que a la gente que tal vez en algún momento atacan o que por ser joven no podemos decirles que ha existido también un asambleísta que de alguna manera les ha callado la boca a algunos medios. Y siempre con ganas, con trabajo, se puede hacer, con respeto, obviamente, a los diferentes criterios que se tengan. Eso, no
1: Muy
0: quisiera
1: bien,
0: alargarme
1: Alejandro.
0: más. Y
1: Muy
0: nada,
1: amable,
0: que
1: doctor.
0: Dios les bendiga, eso.
1: Muchas gracias, Alejandro, la verdad. Ha sido un gusto tenerte aquí, no será la primera vez. Siempre estamos nosotros abiertos a oír y conocer esa parte humana. 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Gracias, Alejandro, nuevamente por compartir con nosotros tu historia, tus valores, tu visión para Tungurahua. Nosotros del éxito siempre reconocemos a las personas que van más allá de los cargos y nos permiten conocer mejor sus motivaciones y sus desafíos. Gracias a ustedes también por acompañarnos y será hasta
0: Un
1: la próxima
0: aplauso para
1: semana.
0: todos. Gracias.
1: Gracias, Ramiro.
0: Gracias, José.

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1: Son las 9:31.

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1: Son las 9:45.

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1: Son las 10:04.

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1: Hola, hola y buenas tardes a todos. Bienvenidos una vez más a Pulso Productivo, el espacio diseñado para impulsar ideas, fortalecer los negocios y convertir los sueños en oportunidades reales de crecimiento. Muy buenas tardes a todos y gracias por acompañarnos en este encuentro semanal que hacemos dedicado al emprendimiento, la innovación y el desarrollo productivo. Recordamos que este programa es posible gracias a la alianza estratégica entre la Cámara de Comercio de Ambato y el Honorable Gobierno Provincial de Tungurahua, trabajando conjuntamente por impulsar y fortalecer el ecosistema emprendedor, empresarial y, bueno, nuestra provincia en general en cuanto al desarrollo productivo. Estamos transmitiendo para todos gracias a Canal SBC Radio Online y Radio Identidad Cultural, llevando información útil, experiencias inspiradoras hasta cada uno de los hogares que nos escuchan.
2: Así es, cada negocio que nace de una mujer representa crecer. Cada negocio también que nace de una mujer representa una historia de esfuerzo, liderazgo y la decisión de transformar los desafíos en oportunidades. La semana anterior conversamos sobre cómo perder el miedo a emprender, comprendiendo que el primer paso siempre requiere valentía, preparación y confianza en nuestras capacidades. Hoy damos un paso más en ese camino para hablar de un tema que cobra cada vez más fuerza en el desarrollo económico y social de nuestro país. Mujeres y negocios, mi querido José.
1: Claro que sí, cada vez más son las mujeres que deciden convertir una idea de negocio en un emprendimiento verdadero, liderar y también impulsar el crecimiento familiar y de las comunidades. Sin embargo, pues el camino no es fácil, hay que vencer muchas veces estereotipos, enfrentar retos, romper barreras y obstáculos que se encuentran en la marcha. Y bueno, durante este programa buscamos conocer historias inspiradoras de mujeres que han decidido apostar por sus sueños y lograr el desarrollo de la familia, de la comunidad, buscando consolidar sus proyectos.
2: Así es, descubrir cómo iniciaron su camino emprendedor, cuáles fueron los desafíos que enfrentaron y qué aprendizajes les ha llevado a consolidar cada uno de sus proyectos. Además, junto a nuestra invitada experta, abordaremos herramientas y estrategias que permiten fortalecer el liderazgo empresarial, mejorar la creatividad de los negocios y aprovechar las oportunidades que existen para seguir creciendo en un mercado cada vez más dinámico, José.
1: Con experiencias reales, conocimientos prácticos y el compromiso de seguir impulsando una nueva edición de este programa, pues arrancamos Pulso Productivo, ideas que generan futuro.
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2: Estamos ya con una invitada muy especial y que la conozco ya desde hace mucho tiempo, mi querida Jessica Manovanda. Jessica Elizabeth Manovanda Chicaiza es tecnóloga en gastronomía, también es emprendedora y fundadora del colectivo de emprendimiento y liderazgo femenino Wambras Emprendiendo, una organización que durante los últimos años ha impulsado el crecimiento de decenas de mujeres emprendedoras a través de la capacitación, el acompañamiento y la generación de espacios de comercialización. Su trayectoria combina el emprendimiento, el liderazgo social y la transformación empresarial. Ha liderado proyectos de desarrollo comunitario, ferias de emprendimiento, programas de empoderamiento femenino y acciones solidarias que han beneficiado a cientos de familias de la provincia de Tungurahua y de otras regiones del país. Con una visión basada en la igualdad de oportunidades, la educación continua y el fortalecimiento económico de las mujeres, hoy representa un ejemplo de liderazgo que inspira a transformar las ideas en proyectos sostenibles y con impacto social. Con el tema Mujeres y Negocios, hoy nos acompaña una mujer que ha demostrado que emprender también significa construir oportunidades

0: para los demás. Ella es Jessica Elizabeth Manovanda Chicaiza, fundadora del colectivo Guambras Emprendiendo, una red que impulsa el liderazgo femenino, fortalece emprendimientos y promueve el desarrollo económico y social de cientos de mujeres. Bienvenida, Jessica, a Pulso Productivo.
1: Muchísimas gracias, muchas gracias por la oportunidad. Siempre es una dicha compartir estos espacios y dar a conocer a la gente, ¿no? De todos los temas, no solo de emprendimiento, sino también del tema social y todo lo aquello que vamos abarcando, además de la economía. Sí, lidero muchos proyectos, pero en realidad es nuestro espacio, es nuestro fuerte, en conjunto con el colectivo, como con la fundación, hacer de esto algo que siga creciendo, y no solo dentro de nuestra provincia, sino dentro del país.
2: Totalmente, Jessy. Ah. Hemos conversado que le vamos a nombrar Jessy porque Jessica sí. Suena enojado. Sí, solo la mamá le dice así.
1: Sí, solo mi mamá cuando está enojada me dice Jessica.
2: Sí, totalmente, ¿no? Y Jessy, mira, todo gran proyecto nace de una motivación, tiene una historia detrás. Quisiéramos conocer un poquito cómo nació. Bueno, nos has comentado que tienes un colectivo, también una fundación, también eres emprendedora. ¿Cómo nació todo esto? Cuéntanos un poquito.
1: Bueno, trabajo en labor social desde que tengo 17 años, porque mi familia siempre se ha encaminado mucho a esto. Tengo un primo que es sacerdote y siempre hemos hecho labor social. Anteriormente estaba en un colectivo que se llama Huasicama, con ellos trabajamos en ese tiempo en los globos hospitalarios, llevar sonrisas a los niños y a personas en los hospitales. Sí, entonces de ahí nació la motivación de generar espacios, porque teníamos muy, como que muy opaca la idea de que eres mujer y tienes que llevar y generar ingreso para tu casa. Sí, entonces teníamos muchas compañeras y tengo todavía bajo, como siempre les digo, bajo mis alas, tengo muchas emprendedoras que todavía sufren violencia económica, violencia psicológica, y en este aspecto por eso creamos la fundación. Nuestra fundación tiene una casa de ayuda social. La casa está completamente equipada para aquellas mujeres que necesiten este espacio. A veces cuando conversamos siempre nos dicen, digo, pero ¿por qué no te vas de ese lugar donde no te sientes bien? Y la primera excusa es, no tengo a dónde ir. Entonces, creamos este espacio para las mujeres, lo tenemos, está a flote, pero le damos un arma también que es importante, emprender y darles la educación continua.
2: Un empoderamiento económico.
1: El empoderamiento económico es muy clave para la familia, para ellos. Entonces trabajamos, Guambras Emprendiendo está alrededor de 3 provincias, estamos aquí en Tungurahua, que es la sede principal, estamos en Azuay y también estamos en El Oro.
0: Me parece súper interesante este tema de la casa para mujeres. Por ejemplo, eso es algo que yo no conocía de Jessy, yo que ya la conozco desde hace tiempo. Por ejemplo, los aretes que llevo son del emprendimiento de mi Jessy. Así que cuéntanos un poquito cómo podrían acceder, por ejemplo, las mujeres a esta casa. ¿Cuál es la funcionalidad?
1: Claro que sí. La casa está completamente amueblada. Tienen absolutamente todo. Tienen su camita, tienen sus closets con ropa. Usualmente abarcamos hasta 2 familias completas con 3 personas por familia. La casa funciona durante 3 meses. Sí, en esos 3 meses, todos los que formamos parte del colectivo y los que somos parte de la fundación, hacemos todo lo posible para darle armas para emprender. En mi caso, yo me encargo de generarles todo el plan de su emprendimiento. Tenemos igual el apoyo psicológico 24/7. Nuestra psicóloga trabaja 24/7 completamente gratis. Tenemos el apoyo del departamento también de jurídico, que el abogado también les ayuda con todos los trámites y todo cuando necesitan hacerlo todo esto. Entonces, somos un fuerte. Si yo les enseño a emprender, la otra compañera les enseña a tomar fotografía, la otra les enseña y explotamos todas las habilidades. En mi caso, me encargo de armarles los planes pequeño, largo, mediano, largo plazo para ver su enfoque y conseguimos padrinos que puedan auspiciar el emprendimiento, y si no, trabajamos con el apoyo de la empresa privada para que ellos tengan un capital y puedan empezarlo a cancelar después de que su emprendimiento ya está a flote. Entonces, esos son nuestros apoyos. Lo que queremos hacer es que más mujeres se vayan sumando. que gocen de esta posibilidad y de esta oportunidad, y contar que en el camino no están solas ni están solos, porque ahora diversificamos. Antes éramos las guambras, suprimimos la palabra las y ahora somos guambras, porque también tengo chicos que de una u otra forma han sufrido algún tipo de violencia.
0: Entonces, me parece maravilloso este tipo de apoyo que han creado, porque como dices, o sea, muchas personas de pronto no se animan a salir de una situación pensando en el ¿y qué voy a hacer? ¿Y a dónde me voy a ir? ¿Y cómo voy a empezar desde cero? Pero, y justamente, según lo que me cuentas, o sea, tú les diseñas básicamente como el modelo de negocios desde un inicio. Exacto. Y les enseñas a perder el miedo también. En
1: les enseñamos a pescar. Ese es nuestro tema. Les enseñamos a pescar. Somos varias personas que nos dedicamos a hacer esto, sin dejar de lado. Todos sabemos que empezamos como emprendedores. Gracias a Dios uno va surgiendo, pero también es a tener los aliados estratégicos para hacerlo.
0: Qué chévere. ¿Y cuál es el principal desafío que tú encuentras con las mujeres cuando apenas deciden emprender?
1: El principal desafío es el miedo. El miedo y el que la excusa que a veces nos ponemos todos, y lo digo, nos ponemos todos, porque a veces es, pero si yo no soy bueno para nada, o sea, yo no puedo hacer esto. No, sí puedes. Vamos a explorar, vamos a buscar, porque a veces el miedo nos detiene, y a veces la gente dice, es que también tengo vergüenza en salir, poner mi kiosquito. Tenemos compañeras que se dedican a infinidad de cosas, y las compañeras, es que me da vergüenza salir con mis fresitas y ponerme, y qué tal.
2: Vergüenza vender.
1: Y le digo, no. Vamos a hacerlo, vamos a hacer realidad, vamos a hacer, porque de esto depende no solo el futuro tuyo, sino el de tu familia.
2: Totalmente.
1: El de tu familia, y en sí también es marcar un índice, porque en Ecuador somos la potencia latinoamericana en emprendimiento.
2: Totalmente.
1: Ajá, somos más del 75% de mujeres que emprenden. Entonces estamos allí, somos el país. Y somos nosotros la provincia clave, porque también estamos en el segundo puesto de mujeres que emprendemos.
2: Ahora, yo me pregunto, bueno, en estas circunstancias en las que, bueno, el emprendimiento empieza a ser más bien una necesidad para salir adelante, ¿no? Muchas veces has comentado de que hay situaciones de violencia, ¿no? Que las mujeres o incluso los hombres que van a la casa de acogida, pues empiezan prácticamente desde cero, probablemente sueltan todo y deciden salir adelante, y ahí está hasta este apoyo para emprender. Quizás, ¿cómo lograr que este emprendimiento arranque rápidamente, genere un retorno a corto plazo también? Porque claro, a veces los emprendedores inician con una idea, pero hasta que se desarrolle todo el proyecto, encontrar los primeros clientes, ha pasado demasiado tiempo, y yo estoy en una casa acogida por 1, 2, 3 meses y después ya no sé qué voy a hacer, ¿no? Entonces, correcto, ¿qué hago para poder también encontrar ese retorno rápido, pero también proyectarme hacia el futuro?
1: Claro que sí, esa es una de las primeras interrogantes que siempre tenemos con las chicas, porque me dicen, ¿y después de los 3 meses qué hago? ¿A dónde voy? No, a ver, vamos a estructurarlo de la siguiente manera. Necesitamos un emprendimiento que te genere. Es por ello que usualmente cuando hacemos o cuando realizo las ferias de emprendimiento, me encargo de invitar a los amigos, a los conocidos, en este aspecto, a los que son potenciales clientes y sé que nos pueden ayudar de alguna u otra manera a tener otro enfoque de negocio. Es por ello que a veces me dicen, Jessy, estás en todo menos en misa. Sí, porque tengo muchas emprendedoras a las cuales de cierta forma tratamos de ayudar. Entonces, sí, generamos ruedas de negocios, generamos visitas, generamos, esto es más de una conexión y red de amigos. Porque es así. Por ejemplo, tengo un amigo que tiene una empresa textil, y cuando he necesitado ayuda, échame una manito, claro que sí. Entonces, a veces él me llama, a ver, Jessy, necesito sombreros. Yo tengo la que te fabrica sombreros. Necesito, Jessy, necesito, voy a hacer algo, necesito alguien que me traiga los lunch. Yo tengo quien te hace los lunch. Entonces, trabajamos, y esto es ser una red de apoyo.
2: Totalmente.
1: Y a veces extendemos el plazo en casa porque decimos, a ver, no, todavía tienes que hacerlo, todavía tienes que quedarte aquí. Nunca sientas que no vas a tener un techo a donde llegar, porque eso es lo peor que podríamos hacer. A veces extendemos el tiempo, pero tratamos en lo posible.

0: importante que es el emprendimiento en ese aspecto, sí, también, y el enfoque social que tú le das, qué bonito, en verdad. Ahora, una pregunta también que me surge es, decías que también los hombres hoy en día están ya más vinculados.
1: Sí.
0: ¿Hay violencia también en ese aspecto? ¿Cómo es los,
2: sí,
0: ejemplos?
2: ¿Cuál es el apoyo para ellos también?
1: Bueno, ahora nuestra psicóloga, como les digo, ella es 24/7. Ella es de la sede de Machala. Ella también lidera bastantes proyectos allá. Entre ellos tiene un proyecto que se llama Niñas Científicas, que es un proyecto espectacular que tiene. Pero ella es nuestra psicóloga 24/7, mediante llamada telefónica, ella está al pendiente. Entonces, hace no mucho teníamos un caso de violencia de género. Y nosotros decíamos, como hasta para uno a veces es trillada la idea, porque de ciertas familias o de donde nosotros venimos o donde nosotros estamos, escuchamos, ¿no? Pero ¿cómo te vas a dejar pegar si es una mujer?
2: Claro, tenemos ya esa concepción, ajá, machista desde hace mucho tiempo.
1: Tenemos eso, y eso es arraigado, porque la gente nos dice, pero no llores porque eres varón. Los hombres no necesitan abrazos. Entonces, ahí viene el enfoque en donde sí, hay mujeres que también ejercen violencia y los hombres también necesitan un espacio donde quedarse, porque no hablamos del otro lado de la moneda. No hablamos del otro lado de la moneda en donde el hombre también se va de casa con sus hijos y también necesita un espacio donde quedarse. Entonces ahora diversificamos esto y nuestra parte jurídica, nuestra parte psicológica, que es la que más se mueve. Entonces tratamos de hacerlo algo equitativo, porque siempre hemos luchado por los derechos humanos, especialmente luchábamos por los derechos femeninos, pero ¿por qué ahora no lo hacemos también por los masculinos? Porque de una u otra forma también sufren violencia, que no lo quieran decir en muchas ocasiones sí genera un conflicto. Pero ahí viene la parte humana y la parte de que uno, como persona, como amigo, como colega, como vecino, diga, sí, yo sé que estás pasando una situación mala y tengo las armas para ayudarte, o no para ayudarte, pero sí para darte el empujoncito para salir de donde estás.
2: Al trabajar con tantos casos y demás, o sea, ¿has tenido casos de éxito que tú nos puedas comentar? Y además, ¿cuál sería la característica principal o qué se necesita para ser emprendedor o emprendedora?
1: Claro que sí. Bueno, en nuestros casos ya de emprendedores, les comento, tenemos compañeras que han salido, tienen sus microempresas, es por eso que van ya teniendo un alto estándar y van saliendo del equipo, por el hecho de que los recursos que tenemos son casi limitados, porque es patrocinios, empresa privada, bolsillo de uno, que a veces la gente no lo toma en cuenta, pero sí, a veces nos toca ser líder y representar a alguien y estar ahí, significa también apoyar. A veces nos ha tocado, a ver, no tienes para el pasaje, pero te toca feria, toma, ya, luego nos organizamos. Pero creo que esa es la otra parte humana, en que quizás hoy tengas y mañana no tengas, pero la otra persona lo va a valorar.
0: Ahora, yo trabajo también en una ONG y estamos muy vinculados a ese tipo de situaciones, ¿no? Entonces, a veces me ha llegado la duda en el enfoque del desarrollo económico, ¿hasta qué punto puedo yo como apoyar exactamente? Es necesario muchas veces la ayuda humanitaria, el enfoque social, pero ¿hasta qué punto también es importante eso y no caigo un poco en el apadrinamiento excesivo? Como
1: que, claro que sí.
0: ¿Cómo has visto esos casos en los
1: emprendedores? En realidad es sumamente fuerte, porque nosotros tratamos de decirles a los chicos, verán, tenemos este nuestro presupuesto, esto lo vamos a ejecutar, pero sí, como les digo, necesitamos que ustedes también sean la parte activa, porque no todo podemos esperar que se nos dé ya gratis, ¿sí? Cuando nosotros le enseñamos a la gente a tener todo gratis, luego la gente no quiere hacer ese mínimo esfuerzo, y hemos tenido gente que no, yo ya no quiero. O sea, yo ya no quiero. A ver, no, sí vamos a querer porque necesitamos. Y siempre tratamos de decirles, y más que todo, que tomen muy en cuenta de que las

0: ayudas y los favores siempre van a tener un plazo. Y hasta ese plazo necesitamos que ya ellos ya estén un 50% estable en sea lo que sea que realice. Como les decía, en nuestros casos de éxito, sí, ya tenemos compañeras que tienen su empresa de chocolate, su algo de cosmetología, su otra empresita de textiles. Tenemos una compañera que es de Azuay, que ella ya exporta. Tenemos nuestra compañera que hace joyas de plata, que ella ya hace coronas para reina y se ha ido a Chile, ha estado en Panamá, ha estado en Egipto.
1: Mira cómo han surgido desde el...
0: Ajá,
2: un emprendimiento, si se puede volver una empresa.
0: Exacto. Y ya tenemos compañeras que ya emplean a más gente. Entonces uno dice, wow, llevamos 5 años como hombres emprendiendo y tenemos compañeras que ya dieron el otro gran paso.
2: Chévere.
0: Entonces, nos alegra, siempre nos va a alegrar, como les digo, pese a que vayan de nuestro equipo y hayan salido, siempre nos alegramos porque esa gente genera economía, esa gente genera plazas de empleo y esa gente es la que motiva a los demás a seguir.
2: ¿Será que también, o sea, el apoyo está enfocado primero, claro, en el amor propio, en claro, cambiarles el chip?
0: Sí,
2: en el que sí se puede.
0: Cambiarles el chip, eso es un tema súper fuerte porque siempre el miedo va a predominar a la gente. Y hay mucho, y creo que a muchos nos ha pasado. ¿Y ahora cómo me saco un próximo blog? ¿Cómo lo pago? ¿Y yo qué hago? No, sí podemos. Sí podemos. Si saliste de una fase compleja de tu vida, lo vas a lograr. Emprender suele ser difícil, pero no es nada imposible cuando uno quiere cambiar el destino que va a tomar su vida. Ese es el enfoque principal.
2: La recomendación también sería, por ejemplo, que no se dejen llevar de los altibajos, porque en un emprendimiento va a haber siempre eso.
0: Sí, en un emprendimiento siempre hay altos, bajos, hay días de descanso, hay días de trabajo arduo, hay días donde uno es su propio jefe, es contador, despachador, fotógrafo, entonces, pero toca. Pero ese emprendimiento es el que lleva sustento, es el que lleva alegría, es el que ayuda a que conozcamos muchas más personas. Yo en emprendimiento he viajado y he conocido mucha gente que ahora son mis aliados. He conocido muchas personas, a mucha gente espectacular que me ha dado la mano, a mucha gente que ha ido trenzando este camino y sí, lo ha hecho un poco más fácil. Créanme que si uno se quedara en el mismo sitio y dijera, no, no voy a emprender, siguiéramos en lo mismo, pero la dicha de emprender y la maravilla de emprender son cosas sumamente bonitas. A quien le está experimentando, mucha fuerza, porque esto es más que de tiempo, es de perseverancia. Esto es perseverancia y trabajo constante. A veces no te lo estás sin dormir.
1: Y mira que cómo cambia la historia, ¿no? Salir de una experiencia de violencia, de tristeza, a más bien una experiencia de empoderamiento y de crecer algo propio, creer en uno mismo. Querida Jessy, finalmente, ¿algún mensaje que quisieras dejarles a todas las personas que nos escuchan, quizás que sienten esa incertidumbre en este momento, que inclusive pueden estar pasando momentos emocionales difíciles, que también tienen ese sueño o esa idea de emprender,
3: pero no los contamos en
1: qué podrías comentarles?
3: Historias que trascienden.
0: La parte más bonita de la vida es todos los días despertarnos y encontrarnos con un reto diferente. Un reto diferente al que quizás a veces no le encontremos ni pies ni cabeza, pero siempre hay una solución. Siempre hay la mano amiga y sobre todo siempre las puertas de nuestra casa como hombres emprendiendo con Fundación Tu Familia siempre van a estar abiertas. No le teman, es parte del proceso. Luego mitad del camino uno se sacude sus miedos y dice, no, ya estoy listo. Luego uno se vuelve canchero en lo que hace y le gusta.
2: Yo quisiera también que la gente que te está escuchando, que te está viendo en este momento, pues que conozca un poquito más de ti, que sepa cómo puede acceder a Wombras Emprendiendo, que sepa de pronto tus tips también para poder emprender, para iniciar. Entonces, déjanos tus redes sociales, donde la puedan encontrar.
4: Para nosotros ha sido nuestro mejor aliado.
2: Saber más de ti.
0: Claro que sí. 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Bueno, tengo varios emprendimientos, pero también soy empleada. 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
1: 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La inauguramos el año anterior, esta nuevita. Hemos tenido pocas visitas, pero una de ellas también es una cifra no alarmante para nosotros no tener que estar en la casa todo el tiempo llena, porque eso significa que algo está cambiando en toda la sociedad y eso también nos alegra muchísimo. 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Ahí nos pueden escribir, les puedo pasar las pautas y los lineamientos que nosotros trabajamos. Siempre estamos prestos para ayudar, siempre estamos prestos para colaborar. Y ya saben, no le teman a cambiar la ruta de su vida. Todo suele mejorar, siempre todo mejora.
2: Muchísimas gracias, Leslie. Lamentablemente nos quedamos un poquito cortos de tiempo, pero por supuesto estás invitada para una próxima emisión. Las puertas de Pulso Productivo siempre están abiertas para ti.
1: Muchísimas gracias, muchísimas gracias. El próximo podemos conversar de negocios, muchos más negocios.
2: Así quedan pendientes los aretes que yo
1: traigo. Sí, no,
2: me manda modelitos.
1: Ya les voy a traer nuestra cerveza. También hago cerveza artesanal. Así que
2: ay, mire, tampoco he probado. Tenemos que catar. Muchísimas gracias. 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

cosas, cómo son las mujeres en los negocios. Y también nos deja grandes enseñanzas en el tema de que uno siempre tiene opciones. Uno siempre debe buscar cómo salir adelante y perder el miedo. Porque ese dato que nos dijo de que hay muchas mujeres emprendedoras y que incluso ahora se están sumando muchos hombres, o sea que el porcentaje aquí en Ecuador de personas que emprenden es demasiado alto, entonces quiere decir que estamos cambiando algo, estamos cambiando la manera de pensar, estamos cambiando también la manera de vivir, o sea ya no solamente depender de algo, de depender de alguien, sino buscar una forma de ayudarnos a nosotros mismos y a través de eso ayudar a quienes nos rodean. Porque de pronto, como nos decía, tiene casos de éxito en los que ya varias personas exportan productos, en los que, por ejemplo, viajan, sobre el tema de las coronas, me decía, con joyería de plata. Entonces, es muy posible. No existe un no rotundo en el tema del emprendimiento. Siempre el tema de la perseverancia, de seguir capacitándose, de seguirlo intentando, pues va a llevar a un éxito.

0: poquito sobre cómo había sido la realidad que ella había palpado a lo largo de su proyecto de apoyo social, de muchas mujeres que vivieron distintas circunstancias, inclusive de violencia, que habían vivido, que se encontraban hasta cierto punto bastante vulnerables, ¿no? Y cómo el emprendimiento pudo sacar adelante estos proyectos. Y bueno, ahí ustedes de su experiencia, cómo pueden llegar inclusive las mismas mujeres, ¿no? Que quizás en algún momento vivieron una etapa difícil, llegar a enfocarse a ser líderes, llegar a formar y establecer ese liderazgo femenino y cómo eso verdaderamente impacta en una organización, en los negocios, en las empresas. Qué importante que es esto. ¿Cómo ha visto usted desde su experiencia?
1: Bueno, desde la experiencia, iniciar es muy complicado.
0: Totalmente.
1: Empezar es muy difícil, sobre todo cuando tú tienes una visión, tú tienes una idea, sin embargo no tienes los recursos para realizarlo. Buscas créditos, buscas muchas situaciones que te ayuden a formar tu empresa, tu sueño, pero muchas puertas al inicio se cierran. Sin embargo, la perseverancia de seguir, de intentarlo, de no decaer, te permite llegar hacia donde tú quieres lograrlo. Realmente para mí fue muy difícil, muy difícil. La empresa que anterior se mencionó como ComSystem fue muy complicado porque realmente cuando inicié con mi empresa tuve que hacerme un crédito. Yeah. Las primeras ventas que yo tuve eran de mi misma familia. Mi misma familia era quien me ayudaba, quien me decía, entonces yo te compro el computador, yo te ayudo con esto. Era poco, pero no importaba.
0: ¿A qué se dedicaba en ese tiempo su empresa?
1: Mi empresa era el mantenimiento de computadoras. Mantenimiento de computadoras, ensamble de computadoras y venta de computadoras. Sí, aquí en Ambato. Sin embargo, como le digo, al comienzo es muy complicado, muy difícil. Tenía un cyber internet, ahí también daba mantenimientos. Tenía un grupo de colaboradores que eran mi familia, mis primos, quienes me ayudaban, quienes colaboraban conmigo. Y para incentivarles les decía, ayúdenme consiguiendo mantenimientos y ustedes van a tener un porcentaje de ganancia, porque siempre pienso que quien colabora contigo también tiene que tener el parte donde que él se sienta parte de nuestra empresa, para que ellos también se sientan como que están en familia y se sientan felices, porque al final también son retribuidos de cierta forma. Fue difícil, sin embargo continué. Posterior a eso, me fui al ejército, dejé la empresa de computadoras y seguía trabajando, pero sentía que algo más me faltaba. Una vez que yo obtuve la primera antigüedad, como usted lo pudo nombrar, me retiré del ejército y empecé nuevamente a estudiar. Me puse a estudiar una maestría donde saqué matemática aplicada. Posterior
0: no,
1: a eso,
0: no es fácil, ¿no?
1: No, no es fácil, pero hay que perseverar. El que persevera alcanza. Sin embargo, necesitaba estudiar más y busqué estudiar inglés. Pues ahí conocí a mi socia, que actualmente con quien tenemos nuestra empresa, Golden Sass. Iniciamos con una venta de huevos, decíamos vendamos huevos y por ahí empezamos. No, tenemos que irnos más allá. ¿Qué más podemos hacer? ¿Qué más podemos lograr? Entonces decidimos ponernos nuestra empresa, nuestra planta purificadora de agua, con la marca Golden Spring, que nuestra marca tiene un significado muy importante, ya que es un manantial de oro, sí, pero a la vez representa los dos apellidos de nosotras. Golden por García, que es mi socia, Angélica García, y Spring por Soria, por mi apellido. Hasta el momento nosotros llevamos un año y medio. No ha sido fácil, como digo, vuelvo y repito, y con la competencia que existe. Sin embargo, no nos damos por vencidas porque aún tenemos sueños más grandes. Muchas gracias.
0: Qué bonito, ¿no? Qué bonito lo que nos cuenta. Ahora, en toda esta historia que nos comenta, a mí me llama muchísimo la atención. A ver, matemática aplicada, el ejército, entornos de tecnología, donde muchas veces no vemos a las mujeres, ¿no? Así seguramente es. Tenía... tradicionalmente compañeros más de género masculino. ¿Usted cómo se sentía en esos espacios?
1: Sabe que a mí siempre me ha gustado trabajar con compañeros varones, porque siento que como ellos son más fuertes, a uno le enseñan a que sea más fuerte el carácter, a que no se venza tan rápido. De hecho, yo me crié solo con varones, entonces es como que el carácter de uno se va forjando también ahí, y ahí es donde dices, no te puedes dar por vencido. Si tú tienes un sueño, lógralo.
0: Pero
1: aunque sea difícil, hazlo y cúmplelo. Porque nosotros en la vida tenemos que cumplir los sueños que tenemos.
0: Los sueños.
1: Si no, no podemos trascender.
0: Y a lo largo de ese proceso sintió quizás un poquito más de dificultad por el hecho de ser una mujer, o quizás mayores retos o desafíos que sus colegas.
1: Efectivamente. Bueno, de hecho, cuando estaba en el ejército era un reto mucho.
2: Yo soy el hijo de la mía, mamá.
1: El 80% son varones, ¿no? Sin embargo, eso significó un reto más grande aún. La gente dice, ¿por qué una mujer? Por ejemplo, cuando yo obtuve la primera antigüedad, decían, ¿por qué una mujer? ¿Por qué no un hombre? Sin embargo, hay que romper esos estigmas y seguir adelante. No es fácil, claro, pero sí. Tampoco es imposible.
0: Tampoco es imposible, qué bonito. Ahora, en Golden Sprints, ¿cómo fueron esos primeros momentos en que arrancó la empresa? Quizás si nos pueda comentar un poquito, bueno, nos comentaba un poco de la anterior empresa, ¿no? ¿Quiénes habían sido sus primeros clientes? ¿Cómo intentó impulsar? Pero ahora, en Golden Sprints, ¿cómo es la historia? Junto con su socia, empezaron a formar el proyecto. ¿Y qué tal fueron las primeras ventas? ¿Cómo les fue?
1: Bueno, Golden Spring, una empresa inspirada, como digo, en la gente. Como siempre uno dice, uno tiene que aprender y amar el servicio. Siempre he amado el servicio, por eso también soy parte del servicio público. Y Golden Spring empieza de una idea, nace de una idea en la cual entre mi socio y yo veíamos un sueño y decíamos, oye, y le decía, oye, ¿qué te parece ponernos una planta? Dice, bien, pero ¿cómo funciona? No teníamos idea realmente. Nos pusimos a estudiar, nos pusimos a leer, a ver en el internet cómo funcionaba. Contactamos a una empresa de Quito, nos explicaron el funcionamiento. Aparentemente era demasiado sencillo, o sea.
0: Claro.
1: Sin embargo, el momento de iniciar, que fue un 6 de enero del 2025, el primer día vendimos, recuerdo, como 2 o 3 recargas de agua. Imagínate.
0: Las cuentas.
1: Todo el día buscando clientes.
0: Yeah.
1: Qué complicado, qué difícil. Pero mi socio es una persona muy honradora. Es una persona que le encanta vender. Como yo digo, tú eres magnífica en ventas. Yo me encargo de toda la parte administrativa. Y me decían, ¿sabes? Dice, hoy no voy a ir todavía a la planta. Digo, ¿por qué? Porque tengo que vender más. Y se desesperaba y empezamos. Y decía, bueno, vamos, continuamos. Al siguiente día encontramos un poco más de clientes. Pero no fue fácil, realmente. Emprender no es fácil.
0: No.
1: Mucha gente dice, ve, o a veces subimos un poquito más el agua y dice, pero ¿por qué? Pero no saben que detrás de eso existe pagos,
0: claro,
1: arriendos, tantas cosas, pero no nos damos por vencidas. Seguimos luchando, seguimos trascendiendo y seguimos buscando nuevas cosas para que nuestros clientes se sientan mejor. Porque lo más importante de este negocio es que el cliente se sienta satisfecho. Y esa es la meta que nosotros tenemos.
0: Qué interesante. O sea, y justamente, bueno, ¿cree usted que para estar hoy por hoy donde está Golden Sprints, ha marcado el hecho de que ustedes sean mujeres, de que su socia sea mujer, de que el liderazgo sea femenino en su empresa?
1: Ha marcado mucho, ¿ya? Mucho. Porque incluso mucha gente nos ven y dicen, bueno, cuando nos ven cargando el agua, dice, ay, pero les ayudamos o esto. Sin embargo, nosotros vemos que lejos de ser mujer, es el hecho de la perseverancia que nosotras tenemos para continuar, para no quedarnos, para no decir, ah, no, porque soy mujer, entonces tal vez el beneficio mío va a ser más porque soy mujer. No, más bien eso lo hemos tomado de otro sentido, de sentido de que el cliente se sienta feliz, de que nosotros siempre entreguemos una sonrisa, demos lo mejor de nosotras y que las personas cuando escuchen Golden Sprint digan, no, yo te recomiendo esa agua. Porque realmente las personas que tienen ahí tienen un carisma diferente. No por el hecho de ser mujeres, sino por el hecho de que queremos llegar a cumplir grandes sueños. Y el sueño más grande es que el cliente esté satisfecho.
0: Qué importante. Y bueno, todo eso se va marcando quizás desde también la actitud y el liderazgo que va marcando ese enfoque al cliente, ¿no? Ese enfoque a servir, como usted lo decía. ¿Qué considera también en sus experiencias? Porque ha estado en espacios donde también ha podido liderar, ¿no? Inclusive ha logrado grandes reconocimientos en la investigación, en el campo del ejército también, ahora en los negocios. Pues, ¿cómo podría usted vincular o dar a nuestros radioescuchos tal vez alguna recomendación de la importancia del liderazgo en los espacios? Y en el liderazgo, en este caso, suyo también femenino, ¿no?
1: Bueno, lo más importante, como siempre he dicho, dentro de un espacio, de cualquier espacio, uno antes que ser jefe, olvidarse de la palabra jefe, debe ser líder, inspirar a los demás. Para inspirar a los demás tenemos que ser ejemplo. ¿Y cómo somos ejemplo? Si yo tengo mis colaboradores que tienen que cargar el agua, pues yo también lo hago. Yo inspiro, porque dicen ella también lo hace y es la dueña.
0: Liderando desde el frente, desde la trinchera, digamos así.
1: Exactamente, ¿no? Porque si nosotros no lideramos desde ese espacio, ¿cómo los demás nos siguen? ¿Cómo nuestros colaboradores sienten suya esta empresa? Entonces desde ahí empieza.
0: Totalmente.
1: Dando la confianza, escuchándoles a ellos, porque muchas de las veces nuestros colaboradores son los que están en el mercado. Y ellos son lo que ven las falencias que podemos tener como empresa. Y entonces lo importante aquí es escuchar. Escuchar, porque muchos de ellos pueden dar excelentes ideas que llevándonos a una planificación estratégica nos pueden permitir trascender mucho más dentro de una organización.
0: Qué importante, ¿no? Alguna vez leía un libro que de hecho el título dice bastante ya. El título del libro era Los líderes comen al final. Entonces, el libro justamente hablaba de en el ejército, bueno, no sé, usted nos podrá contar más, que a veces cuando se formaban las filas para recibir la comida, primero iban los soldados que estaban en los más bajos rangos y más atrás iban los líderes y más atrás iban los últimos líderes. Entonces decía, justo para ser un líder de impacto, pues tienes que justamente ayudar a tus colaboradores, a que ellos se empoderen, servirles, ese liderazgo de servicio, ¿no? Y bueno, hablábamos hace un momento inclusive de la palabra, ¿no? Y Jesús también marca un liderazgo de servicio, ¿no? Entonces, qué importante que es ese enfoque al personal, a los clientes, a ayudar y a servir y con algo tan vital como es el tema del agua, ¿no? Que es vida el agua, ¿no? Entonces, qué bonito también que puedan apoyar en espacios donde quizás no tienen este líquido vital en unas condiciones óptimas. ¿Dónde más o menos fue que se empezaron ustedes como a distribuir este tipo de bidones o el agua? ¿En qué sectores fueron los que más encontraron como que aquí es donde debemos apresarnos? ¿Qué tipo de clientes? Quizás si nos pueda hablar un poquito del negocio y cuál es su cliente y cómo funciona más o menos el modelo actual.
1: Ya, bueno, actualmente nosotros hacemos la distribución por sectores. Entonces, por ejemplo, los días lunes nosotros nos dedicamos a la distribución en Santa Rosa. Los días martes nos vamos a Tisaleo. Los días miércoles nosotros recorremos la parte de Izamba. Los días jueves nosotros recorremos Pasa. De hecho, Pasa es uno de los lugares donde más nosotros, podemos hablarlo así, las personas nos quieren, nos ven y dicen, ah, llega el carrito y se sienten contentos de que llegamos nosotros a distribuirles el líquido vital. Entonces, como yo siempre digo, para nosotros Pasa es una de nuestros fuertes, digámoslo así, donde que más nos dan mucha más alegría.
0: Qué bonito.
1: Nos dan, no sé, nos opinan, nos dicen, vea, tal vez sí puede pedir esto, nos sugieren cosas que obviamente nosotros las acogemos y de buena manera, porque nadie tiene la perfección total. Cada día lo que buscamos nosotros es que nuestra empresa siga mejorando. Hay errores, sí, pero lo vamos mejorando poco a poco.
0: Qué bonito en verdad, porque justamente son los sectores donde más necesidad de líquido vital hay, ¿no? O sea, de calidad, lamentablemente, bueno, y muchos espacios se han ido contaminando, ¿no?, a lo largo de la presencia de los seres humanos, entonces, y otras se han ido perdiendo también con lo que se seca, ¿no? Entonces, justamente esos sectores, pues, seguramente felices de poder contar con su presencia ahí, y ya saben, pues, a nuestros radioescuchas qué días pueden encontrarlos ahí en estos espacios. Ahora, ¿cuáles son los proyectos a futuro de Golden Springs? ¿A qué le gustaría apuntar ahora? ¿Cuáles son? ¿Qué se viene para su organización?
1: Golden Spring hoy en día está buscando un nuevo producto. Uh-huh. Algo que nos diferencie de las demás plantas. Estamos haciendo un análisis ya minucioso con ingenieros químicos porque queremos lanzar un nuevo producto. Algo diferente, algo que no solo sea que les damos agua, sino además de eso que tenga algo más que vitalice nuestro cuerpo, que nos ayude, que nos dé más energías. Entonces, esa es la visión que tenemos nosotros hacia un futuro, que no muy lejano, ¿no? Obviamente, porque estamos trabajando ya con ingenieros químicos para buscar un nuevo producto, algo diferente, algo nuevo, que obviamente nos va a servir a todos nosotros.
0: Qué bonito. Y para todos los, bueno, este programa tiene mucha audiencia juvenil, ¿no? Y es importante también el ir marcando características que les van a servir para el futuro, ¿no? El liderazgo es una de ellas, ¿no? ¿Qué mensaje les podría dejar a los jóvenes, las jóvenes que quisieran aspirar a ser unas lideresas como usted hoy en día, como su socia, ¿no? Que marcan la tendencia, que han sido líderes en distintos campos, ¿no? Del estudio, el ejército y ahora en los negocios. ¿Qué les recomendaría para que puedan llegar a esos entornos?
1: Primero, tener una visión clara. Uh-huh. Una visión clara de qué es lo que anhelan, qué es lo que buscan. Porque cuando somos jóvenes queremos comernos el mundo. Pero primero tenemos que ver qué es lo que realmente anhelamos, qué es lo que a nosotros nos gusta realmente, porque tener un emprendimiento no debe ser un trabajo, sino debe ser algo que lo haces por amor, porque desde ahí empieza todo. Si tú amas lo que haces, lo das de la mejor forma, pero si no amas lo que haces y solo lo haces, tal vez por una retribución económica, no complementa tu vida y no vas a sentirte feliz. No es fácil emprender. No es fácil, no es imposible tampoco. Con metas claras, con cosas claras en nuestra cabeza, se puede llegar muy lejos. Como digo, nunca hay que desistir de nada. Si desistimos, jamás llegaremos a donde queremos llegar.
0: Qué bonito, es clave todo eso, o sea, la visión, el continuar con, pese a las adversidades, sin desistir, ¿no?
1: Efectivamente.
0: Y qué bonito, en verdad. Y quizás nos podría dejar también los contactos para que nuestros radioescuchas,
1: claro,
0: puedan estar atentos a buscarlas, tal vez en las redes sociales, si es que tienen alguna, donde pueden encontrarlas, o algún número a los que nuestros radioyentes de Pasa, de los distintos espacios, le puedan contactar. Siempre es importante este líquido vital, y no, también aprovechen para conversar con la ingeniera Daisy. Muy inspiradora realmente su trayectoria, ¿no?
1: No, mejor muchas gracias. Como siempre digo, agradezco mucho estos espacios, porque estos espacios nos permiten a nosotros inspirar a más personas. Yo cuando escuchaba a líderes cuando yo era niña decía, qué bonito, cómo quisiera algún día llegar a poder inspirar a alguien más. Inspirar a alguien más, no con el fin de creer más, sino, como siempre he dicho, siendo cada día la mejor versión de uno mismo. 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Sí, tenemos nosotros esos números de contacto. También es importante, como siempre digo, recordarles, estamos siempre a las órdenes. Estamos a las órdenes también para escucharles. Si hay que mejorar, pues lo vamos a hacer. Y siempre agradeciendo mucho a la gente que cree en nosotros, que cada día nos da su voto de confianza para poderle distribuir el agua que nosotros tenemos.
0: Qué bonito en verdad. Y bueno, un último pedido, quizás igual a las mujeres que nos han escuchado esta tarde, que pueda dejarles unas palabras quizás de empoderamiento, de transformación, que bueno, probablemente también estén en sus trabajos queriendo llegar a ser lideresas, o quizás que, como comentábamos en la entrevista de esta primera parte del programa, que lamentablemente pues tal vez han vivido algunas experiencias difíciles y de violencia, ¿qué mensaje les podría dejar también como para que se inspiren en función de su experiencia también?
1: Al inicio es complicado, pero no es imposible. Nosotras como mujeres somos capaces de grandes resultados, al igual que los hombres, ¿no? Nunca desmereceré ni al hombre ni a la mujer. El decir que somos iguales no significa que somos más fuertes, pero que sí tenemos la capacidad de llegar a cumplir grandes metas. No desisto, no desistamos, mujeres, sigamos adelante. Sigamos teniendo ideas, llevemos hacia adelante todos los sueños que anhelamos y convertamos de este mundo que sea cada día mejor.
0: Muchísimas gracias, ingeniera Daisy, y esto es Pulso Productivo, ideas que generan futuro.

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2: Hoy hemos comprobado que las mujeres no solo emprenden negocios, sino que también lideran procesos de transformación, innovación, inclusive ideas inspiradoras y experiencias totalmente profundas de cambio y trascendencia en entornos donde muchas veces están dominados por tradiciones, por espacios también que mayoritariamente son gestionados por los hombres, pero que las mujeres también saben liderar en estos espacios. Detrás de cada mujer emprendedora existe una historia de esfuerzo, de preparación, de resiliencia, de liderazgo, de emociones, de un corazón que quiere seguir avanzando, ¿no? El éxito no llega por casualidad, sino por con el objetivo de afrontar desafíos, seguramente lograremos este enfoque de gestiones estratégicas. Entonces, muchísimas gracias a las valiosas lecciones que nos dejaron Jessica Manovanda en la primera parte del programa y también a la ingeniera Daisy Maribel Soria, que nos han podido compartir sobre el liderazgo femenino, cómo eso fortalece a los emprendimientos, a los negocios y estas bonitas historias que también nos inspiran a seguir adelante, a enfocarnos y a creer que verdaderamente es posible sacar adelante un proyecto. Queremos recordarles a nuestros oyentes que Pulso Productivo es un espacio creado para fortalecer el ecosistema emprendedor y el desarrollo económico de la provincia de Tungurahua y de todos los radioyentes que nos escuchan. Y claro, para cerrar con broche de oro, como siempre todas las semanas, les dejamos un pequeño reto semanal para que puedan conocerlo, ¿no? Pedimos que identifiquen a una mujer que haya inspirado su camino personal o profesional y escriban las cualidades que esa mujer ha mostrado de liderazgo y aquellas que admiran de ellas, ¿no? Luego, pues, reflexionen estas cualidades un poco para comenzar a fortalecer sus negocios y su emprendimiento hoy en día a partir de estos ejemplos. Y nada, pues, la próxima semana estaremos conversando con el tema jóvenes emprendedores. Nuestro profundo agradecimiento antes de cerrar a la abogada Vanessa Lozada por impulsar este espacio y al ingeniero José Luis Andrade, presidente de la Cámara de Comercio de Ambato, quien también nos permitió justamente retransmitirnos en sus canales, ¿no? A la ingeniera Jessica Manovanda y a la ingeniera Daisy Maribel Soria por compartirnos sus experiencias y trayectoria. Y bueno, al honorable gobierno provincial de Tungurahua también, al equipo de Radio Identidad Cultural, al licenciado Carlos Freire desde la gerencia, al magíster Guillermo García desde la producción, al licenciado Paula Uquilla desde la cabina técnica y a Ana Paula y a Juan Carlos Pincha que también nos apoyan desde SBC Radio Online. Estuvo con nosotros Paolita y bueno, mi nombre es José Lozada y bueno, esto fue Pulso Productivo, Mujeres y Negocios, Historias que Inspiran y Liderazgos que Transforman. Muchas gracias.
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1: Son las 4:15.

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1: Son las 4:31.

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1: Son las 4:46.

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1: Son las 5:01.

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1: Son las 6:01.

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1: Son las 6:16.

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1: Son las 7 de la tarde en punto.